sea, qué locura has cometido que después, oye, das como que pena, pues. O sea, das vergüenza, pues. Y diste vergüenza porque lo hiciste por amor, por amor. Entonces, ¿qué es lo más vergonzoso así que tú te recuerdes que diga, oye, wow, yo qué estaba pensando en ese momento? O será que en ese momento me faltaba un tornillo? Oye, ¿qué? Entonces, nos pueden escribir al 0424-823-9890 o al 0424-657-5666. ¿Qué es lo más vergonzoso que tú has hecho por amor? Entonces tienen que de una escribirnos. Son las 8 y 13 minutos. Le dimos la bienvenida a este programa como tiene que ser. Se está cocinando algo a fuego lento. Nosotros vamos con música. Y ya regresamos, panabrito. Suéltala.

0: cocinando algo a fuego lento. Son las 8 y 20 minutos. Hoy jueves 24 de septiembre. 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
1: Muchacha, aunque pase el tiempo, todavía me dominan esos movimientos.
0: Oye, ¿qué es lo más vergonzoso que tú has hecho por amor? Nos puedes escribir al 0424-823-9890, al 0424-657-5666. También nos pueden escribir, nos pueden seguir al TikTok, que está en vivo, en live, TikTok Radio Tropical 98.5. Por ahí también nos pueden seguir. Y así que bueno, vamos a hablar de materia deportiva, noticias deportivas, Manabrito.
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0: Oye, cuando hablamos de noticias deportivas, hablamos de los acontecimientos que están pasando en Venezuela sobre el deporte. Y lo primero que se habla, obviamente, es de la Liga Venezolana de Béisbol Profesional, que empieza este 12 de octubre, Navegantes del Magallanes, Tiburones de la Guaira, en el José Bernardo Pérez de Valencia. Y empiezan ya la prensa a rodar por todos los equipos, y es que el equipo de Magallanes se queda sin uno de sus importados antes del arranque de la temporada. Los turcos ya no contarán con un interesante brazo cubano. Bueno, para esta siempre complicada misión, los filibusteros han apuntado a buscar armas, armar una importación de nivel, algo que siempre ha sido vital para alzar la corona. Sin embargo, según reportan el reconocido periodista cubano Josep Díaz, quien sigue con atención a la actualidad de los peloteros cubanos, hay un importado que se ha bajado de la nave antes del arranque de la temporada. Entonces, bueno, Carlos Espinosa, de 25 años de edad, no lanzará finalmente con los Navegantes del Magallanes. Entonces, el Magallanes a empezar a buscar otro importado. Hablamos de los Tiburones de la Guaira, y es que el récord de Alex Cabrera con Tiburones, que ningún pelotero activo lo ha hecho. El ahora coach de bateo de los Ecualos siempre fue sinónimo de poder durante sus temporadas en la Liga Venezolana. Alex Cabrera ahorita es coach de los Tiburones de la Guaira. Alex Cabrera dejó una huella profunda en la historia moderna de Tiburones de la Guaira al convertirse en uno de los principales referencias ofensivas que ha tenido la organización. Su legado permanece vigente y particularmente es un importado apartado de... O sea, es un importante apartado de poder. Mantiene una ventaja que luce difícil de alcanzar. Cabrera mantiene una cima difícil de conquistar. Cabrera lidera ampliamente la isla o la lista histórica de jonroneros de Tiburones con 50 cuadrangulares y 206 juegos. La distancia con el resto es considerable, especialmente frente a los jugadores de la franquicia que se encuentran activos en el torneo venezolano. Alex Cabrera, el samurái. Imagínate. Pero si hablamos de los Leones del Caracas, la prensa sigue en varios equipos, y es que Alison Nava asumirá las riendas de los Leones del Caracas en esta fecha. Así que pendiente, desde este pasado lunes 21 de septiembre, el conjunto capitalino salió al terreno de juego del Estadio Monumental de Caracas Simón Bolívar para iniciar sus prácticas oficiales de cara a la temporada que inicia el 12 de octubre. Para esta nueva zafra de nuestra pelota invernal, los melenudos realizaron diversos movimientos en todos los niveles. Uno de los más relevantes, sin duda, fue el cambio de manager, puesto que ahora está ocupando el zuliano Lixon Nava. Recordamos que el año pasado fue José Aguacil, ahora este año es Lixon Nava. Quien regresa a la organización luego de haber sido coa de banca hace unos años. Precisamente este movimiento genera una importante ilusión dentro de la afición caraquista, y aunque Nava todavía no asume la rienda del equipo, la fecha de su llegada al país parece estar bastante cerca, según un reporte de la periodista Yorgenis Pérez. Así que pendiente, que Lixon Nava puede llegar en cualquier momento a agarrar las riendas de los Leones del Caracas. Es el manager. Es el manager. Entonces, si hablamos de Cardenales Lara, es que Cardenales Lara prepara una dupla talentosa detrás del plato para esta temporada. Así que bueno, imagínate, la organización que procurar contará con dos de sus principales prospectos en la receptoría entre octubre y noviembre. Cañales de Lara tendrá una alternatividad en alto nivel para reforzar una de las posiciones más exigentes del béisbol durante la temporada 2026-2027 de la Liga Venezolana de Béisbol Profesional. La organización trabaja con la expectativa de sumar temprano a dos jóvenes con experiencia en el béisbol organizado y proyección para convertirse en pieza importante. Así que bueno, Ricardo Olivar es uno que va a estar ahí, va a estar ahí. Y Jefferson Quero, los dos. Así que pendiente con los Tiburones de La Guaira. Si hablamos de los Bravos contarán para la temporada 2026-2027 con su lanzador importado más dominante. Imagínate tú, Claudio Custodio volverá a vestir el uniforme de los Bravos de Margarita por tercera temporada consecutiva luego de confirmarse su regreso como parte de la avanzada de importados para la campaña 2026-2027. Bueno, bueno. Entonces, son las noticias más relevantes que están pasando en la liga venezolana. Oye, está en sintonía el pana Luis Guarache, el popular Caín, vale, está en sintonía. Me acaba de escribir, saludos hermano, bendiciones, está con su señora esposa. Está en sintonía, panabrito. Oye, siempre en sintonía. También el compañero mío, compartimos el cuerpo de técnicos de la escuela José Guarache, así que bueno, está en sintonía, está en sintonía. Así que bueno, si hablamos de Caribes, Balbino Fuenmayor se prepara por una temporada histórica con Caribe. El vigente MVP, productor del año de la Liga Venezolana, ya enfoca su esfuerzo en ayudar a la tribu a regresar a la final y conquistar el título. Después de una temporada individual inolvidable, Balbino Fuenmayor ya piensa en el próximo desafío con Caribe Anzoátegui. El inicialista buscará mantener su protagonismo ofensivo y contribuir el objetivo colectivo a llevar a la tribu nuevamente a la serie decisiva de la Liga Venezolana. Esta vez durante la zafra 2026-2027. Balbino Fuenmayor fue el MVP el año pasado, pero cuando entró a la final, hermano, se apagó todo, se apagó todo, no batió, no hizo nada, el MVP no sé dónde quedó. Entonces, esas fueron las noticias más relevantes de la Liga Venezolana de Béisbol Profesional. Vamos a hablar de la Major League Baseball, pero eso será después de un corte comercial, un corte de música, y nos vamos con la que, con una de las canciones que te pone a vibrar los fines de semana, sobre todo cuando estás en esos sitios, tú sabes, donde puedes compartir y pasarla bien. Imaginándote, Rey con el líder, con ahora no es Daddy Yankee, ahora es Diguá. Suéltala, panabrito.

8:33 de la noche, vale. Imaginándote. Iguay. Ahora se llama Iguay, hermano, porque se llamaba Yankee, pero se divorció de su esposa. Entonces, el hombre no le gusta compartir, y entonces se cambió de nombre. Porque ahora lo que va a hacer es, él lo va a guardar para él. Entonces, está bien, se le respeta al D.Y. Ahora no es de Yankee, es D.Y. Y Rey con el líder, creo que se va a presentar este año. Creo que se va a presentar en noviembre, Raycon, en estos días. De todas maneras, en cualquier momento le doy la información de ahorita, en el programa de hoy, en el segmento de farándula. Ya le voy a decir, pero sí, se va a presentar. Entonces se prepara Raycon. Yo creo que yo lo dije también, creo que el martes hablé de Raycon. Sí, que se iba a presentar, sí, martes, lunes. Entonces pendiente con Raycon, el líder. No se te olvide. Y es que tú me ves. Hablamos de Grandes Ligas. Hermano, la Grandes Ligas está más emocionante que nunca. Los Yankees y los Boston están clasificados por la postemporada. El equipo de Atlanta, el equipo de Ronald Acuña Jr., vale, también. Los Cerveceros de Milwaukee. El equipo de Tampa Bay. Y los Ángeles de Dodger, esperando aún más. Bueno, hablamos de Major League Baseball, y es que Juan Soto pasó de su mejor campaña en base robada a una de las peores. ¿Cuál es la razón? El dominicano no atraviesa su mejor año, ni a nivel personal, ni con el equipo. Así como varios peloteros tuvieron su mejor temporada, hubo otros que quedaron a deber. Y uno de esos casos es el dominicano Juan Soto, quien principalmente disminuyó notablemente su registro en comparación con una estadística en la que sobresalió mucho en el torneo anterior. Si bien su campaña se vio interrumpida en un par de ocasiones por lesiones, de igual forma pudo superar los 100 juegos y alcanzó 27 vuelas cercas, además de empujar 68 rayitas. Nada mal, aunque no pudo ser determinante en unos Mets de Nueva York que ocupan el último lugar de la división este de la Liga Nacional. Increíble lo de Juan Soto, ¿no? Pero escuchen algo. Ahora sí, se encienden las alarmas, y es que Luis Arráez, por lesión, peligra su título de bateo. A falta de 3 jornadas para finalizar la temporada regular, la regadera podría no ver más acción tras lastimarse el tobillo. Así que la jornada de este jueves fue terrible para Luis Arráez, quien debió abandonar el compromiso ante los Phillies de Filadelfia y Cerveceros de Milwaukee luego de una jugada desafortunada que terminó en lesión. Increíble. Y es que a la altura del sexto episodio de Grandes Ligas venezolano batió un rodado de AO hacia el campo corto, pero al ser un tiro abierto trató de evitar el contacto y en su intento por tocar la almohadilla cayó al suelo con mucho dolor tras pisar mal. Increíble. Bueno, seguimos hablando de los venezolanos, y es que Michael García envió este mensaje a 3 meses del terremoto en Venezuela. El infielder venezolano estuvo siempre pendiente de su gente tras la tragedia del 24 de junio. El pasado 24 de junio, un doble terremoto sacudió a Venezuela, cambiando la vida de millones de familias para toda la vida. Y tras meses después de aquella tragedia, Grandes Ligas Michael García le envió un nuevo mensaje a su compatriota. El campeón del mundo siempre ha estado pendiente de los venezolanos, principalmente de la gente de La Guaira, tras ser oriundo de ese estado y todavía se mantiene afectado por el lamentable suceso. Bueno, hace 3 meses nuestra vida eran diferentes, compartió el jugador de los Reales de Kansas City en su plataforma de X. Es que como Twitter, algo así, conmocionando a toda la población del país. O sea, él subió una foto hace días en donde puso que hace 3 meses nuestra vida eran diferentes. Increíble. Es un suceso que impactó sobre todo a muchos peloteros venezolanos. Lo mismo le pasó a Eliezer Alfonso Jr., el hijo del Matatán,

Eliezer Alfonso, lo subieron a Grandes Ligas y él mismo lo dice. Yo creo que este era el sueño que tú me ibas a contar, hermana, y era debutar en las Grandes Ligas. Entonces, bueno, son cosas que pasan. Que pasan y bueno, hay que seguir. El show tiene que continuar. Seguimos hablando de los venezolanos. Y es que William Abreu está a punto de quedarse con un liderato ofensivo por primera vez en su carrera. William Abreu, hermano, este fue el hombre que dio el palo en el clásico mundial para que Venezuela pudiera ganar ese partido. El gallinero venezolano atraviesa su mejor año a nivel beisbolístico. Varios venezolanos están atravesando su mejor temporada y uno de ellos fue fundamental en la clasificación de los Mediarrojas de Boston a la postemporada. Se trata del jardinero William Abreu, quien está bastante cerca de liderar un departamento ofensivo por primera vez en su trayectoria. Entonces, bueno, son acontecimientos que están pasando en la Major League Baseball. Les recuerdo, en el béisbol, este 12 de octubre inicia la Liga Venezolana de Béisbol Profesional en la Major League Baseball. En la Major League Baseball ya están clasificados varios equipos: Yankees, Boston, Milwaukee, Tampa, Los Ángeles de Dodger y los Bravos de Atlanta. Y rapidito, antes de irnos al corte musical, vamos a hablar de la Liga Menor. Antonio Armas, que abre sus puertas, se inaugura este 25 de octubre. Y la Liga Rural Pedro Rodríguez Oficial se inaugura este 15 de octubre. Las dos ligas se van a inaugurar en el Estadio Antonio Armas Tejar de Espíritu. Así que pendiente a los amantes de la Liga Menor de Béisbol. Hoy se hizo una asamblea y bueno, ya quedaron de acuerdo. Son dos ligas que prácticamente cuando ustedes hablan de dos ligas, siempre dicen no, son dos ligas. Entonces esta liga como que no se va a llevar bien con aquella liga. No, eso no existe. Eso no existe. En la asamblea de hoy, que se hizo en el Estadio Antonio Armas Tejar de Espíritu con las dos ligas, bueno, lo que estaban hablando era de eso. Que lo que se necesita es unión, ¿me entiendes? Unión, y más que todo por esos niños que quieren alcanzar sus sueños, que quieren convertirse en unos beisbolistas profesionales y quieren llegar a las grandes ligas. Entonces, igual, siendo de las dos ligas, siempre van a ser la misma persona, la misma gente y siempre van a ser prácticamente un solo corazón, ¿me entiendes? Entonces, de esto que se trata. Y bueno, también enseñarles los valores a todos esos niños que están creciendo, tanto niños como jóvenes, porque son bastante categorías. Entonces, bueno, de eso se hablaron. Nosotros vamos al corte musical. Y ya hoy vine como que un poquito acelerado, pero un poquito así también como que romántico. Bueno, entonces vine romántico porque ahora tengo la nueva. Entonces ustedes dicen si se quedan con la nueva o se quedan con la ex. La nueva y la ex, vale, Daddy Yankee, suéltala, Juan Abrito.

0: o el Panabrito o el de Paraguanar o Guerrero. El Perfu o John Lex. Porque somos tropical, somos como tú, gente insuperable. Nos pueden escribir al 0424-823-9890, 0424-657-5666. Voy a decir lento, porque el Panabrito me dijo, papi, ya va, yo sé, ya. Bájale, llegaste hoy activo, ¿qué pasó? Entonces, bueno, llegué activo, hermano. Entonces, bueno, seguimos hablando del deporte, pero vámonos con el baloncesto, ¿vale? Sabemos que este 25 de septiembre, o sea, mañana, la Liga Superior de Baloncesto, wow, se inaugura. Así que a todos los amantes del baloncesto, inicia la Liga Superior de Baloncesto. Es una liga que le da continuidad a la Superliga de Baloncesto. Prácticamente los mismos equipos. El actual campeón de la Superliga va a participar en la Liga Superior, como lo es Marino de Anzoátegui. Cocorilo de Caracas, que mañana va a ser un solo juego, Cocorilo de Caracas y Trotamundos de Carabobo van a participar en esa liga. Los espartanos de Distrito Capital también van a participar. Los guayqueríes de Margarita también van a participar. Entonces, wow, son bastantes equipos de la Superliga que van a estar en la Liga Superior. ¿Por qué? Porque le va a dar continuidad al torneo y que los amantes del baloncesto, los que practican baloncesto, los jugadores de baloncesto, siempre estén en actividad y que los nuevos talentos salgan a reducir. ¿Me entiendes? Que no haya descanso. Es como la Grandes Ligas, después viene la Liga Invernal, que antes era la Liga Paralela, aquí en la Liga Venezolana. Después la Liga Invernal, viene la Liga Venezolana. Entonces se acaba la Liga Venezolana e inicia la Grandes Ligas. ¿Me entiendes? Así como aquí en la Liga Venezolana inicia la Liga, allá en México también hay bastantes ligas. Liga Mexicana del Pacífico, Liga... La Liga de México, son bastantes ligas, igual que las dominicanas. Entonces, es así. El baloncesto, la NBA, bueno, está de luto, porque muere Von Petten, el héroe del único campeonato en la historia de los Hawks. La carrera de Petten brilló con luz propia en el desafiante época de gigantes como Will Chamberlain y Bill Russell. El mundo del baloncesto despide a uno de sus pioneros más extraordinarios. Von Petten, el legendario ala, el pivot de los San Luis y el primer jugador en la historia a ser galardonado como el jugador más valioso, el MVP de la NBA, falleció este miércoles a los 93 años. Una fuerza dominante en la pintura con su imponente 2.6 metro de estatura, Petten revolucionó el juego interior mucho antes de que su posición se popularizara. Wow, increíble. Bueno, los Lakers pasan la página. Gratitud eterna para LeBron y grandes expectativas con Doncic. Bueno, pasaron la página con LeBron. Ahora las grandes expectativas van con Doncic. Con la salida del 22 veces All-Star, los reflectores angelinos apuntan ahora a una nueva superestrella. ¿Será reemplazable LeBron James en los Lakers? Bueno, no sabemos. Lo que sí sabemos es que ahora apuntan a Doncic. Así que ya no hay leyenda en los Lakers. Así que pendiente con lo que está pasando en la NBA. Sí. Y miren esto asombroso. En la NBA, de la cancha al altar. La increíble historia detrás de la boda de Greg Popovich con su señora esposa. Es un acontecimiento que ha capturado la atención tanto del ámbito deportivo como del entretenimiento. El legendario entrenador en jefe de los San Antonio Spurs, Chris Popovich, ha contraído matrimonio con Mary Barr. ¡Wow! La noticia revelada en exclusiva por el portal de noticias. Imagínate, confirma que la pareja celebró su enlace civil el pasado 16 de septiembre en el estado de Texas, en una ceremonia íntima y privada. Oye, hermano, este caballero debe pisar más o menos como unos 70, 80 años. Entonces, imagínate, todavía está activo. Sí, increíble, hermano. Y es entrenador de los Spurs de San Antonio. No te llevo nada. No te llevo nada. NBA, vale, NBA, NBA. Ahorita seguimos hablando de deporte y vamos a cerrar con el fútbol, con la Champions, ¿vale? Pero nosotros vamos al Master y ya regresamos. Suéltala.
1: Vengo acompañado.
0: Panabrito, pero antes, para que después la escuches. ¿Qué es lo más vergonzoso que tú has hecho por amor? Dime, te lo voy a dejar ahí con Romeo. Ellos sí hicieron algo vergonzoso, los tres, hermano. Los tres están atrás de una mujer. Los tres babiados. O sea, no le da pena. Entonces coméntanos de una vez. ¿Qué es lo más vergonzoso que tú has hecho por amor? Suéltala, panabrito.
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minutos de la noche, jueves 24 de septiembre. Anuel, Anuel. Regálate a la muerte, baby. Oye, ¿qué es lo más vergonzoso que tú has hecho por amor? Oye, Anuel sí ha hecho algo. Bueno, Anuel lo hizo, hermano. Se tatuó a la bichota en la espalda. Después se la quitó. Y parece ser que el hombre, ay papá, como que quiere volver con

hablamos de la Champions League, ¿eh? Y es que ya la Champions League vuelve la Champions este 13 de octubre. El Lex se estará enfrentando con el Sporting de Lisboa el 13 de octubre. El Saban Football Club es un equipo árabe, estará jugando con el Slavia. El Galán contra el Barcelona. El Leipzig contra el PSV. El Arsenal contra el Lox. El Olympiaco, hermano. Atlético Madrid. Oye, que Atlético Madrid le ganó el Derby de la Liga Española al Madrid, creo que vi por ahí. Le ganó al Real Madrid. Sí, lo vi por ahí. Atlético, oye, sorprendiendo. El Derby. Bueno, se enfrentará contra el Manchester Unidense. Villarreal contra el Napoli. Los Vikingos, el Viking contra el Bayern Múnich. El Inter con el Club Bruja. Oye, los amantes de la Champions, anoten, para que una vez hagan su cuadrito y empiecen a anotar los puntos. Oye, por aquí, por a fuego lento, se lo vamos a decir. El otro día, el 14, sigue la segunda fecha. El Lasca contra el Liverpool. El Feyenoord contra el Como. El Shakhtar contra el Atlético. El Real Betis contra el Porto. El Roma contra el Real Madrid. Tremendo partido, va a estar bueno. El Slovan contra el Stuttgart. El Aston Villa contra el Fenerbahn. El Manchester City contra el PSG. Wow, tremendo partido también va a estar ese. Y el Bodo contra el Dortmund. Entonces, esa es la fecha de la Champions League. Oye, un resumen del deporte. Bueno, el béisbol de la Liga Venezolana, lo vuelvo a decir, el 12 de octubre arranca. La Major League Baseball entra en su etapa final. El baloncesto, la Liga Superior, inicia mañana. La NBA arranca el 3 de octubre, la pretemporada. El fútbol, la Vinotinto se prepara para los juegos amistosos. Preparándose para el Mundial, porque mano, tengo fe. Y la Champions League vuelve este 13 de octubre. ¿Qué más quieres saber en deporte? Los acontecimientos mundiales, los deportes que están pegados. 9:02 de la noche, ¿qué es lo más vergonzoso que tú has hecho por un amor? Escribe al 0424-823-9890 o al 0424-657-5666. Si no nos escribe al TikTok Live, Rayo Tropical 985. Vámonos al máster, Panayor Legs. Y regresamos con los. Tal día como hoy, ¿vale? Pero al regreso. Ey, J Balvin, man. Suéltale ahí para la Legs. John Legs.

0: La bichota. Oye, pero, oye, pero qué bichota, vale. Si no preguntan a Anuel o a Faye. Karol G. Por ti yo sí puedo hacer algo vergonzoso, vale. Oye, 9:14 minutos de la noche. Jueves 24 de septiembre, porque somos tropical, somos como tú. Gente insuperable, nos pueden escribir al 0424-823-9890 o al 0424-657-5666. O al TikTok Live, vale, de Radio Tropical 98.5. ¿Qué es lo más vergonzoso que tú has hecho por amor? Óyeme, tal día como hoy, vale.
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0: Bueno, tal día como hoy se celebra varias jornadas importantes, entre ellas el Día Marítimo Mundial y el Día Mundial de la Investigación contra el Cáncer. Sí, Día Mundial contra el Cáncer, contra la investigación de contra el cáncer, y Día Mundial contra el Cáncer de Tiroides. Una jornada para informar sobre la detección temprana de esta enfermedad, wow. Y oye, también es el Día Mundial del Gorila, imagínate tú. Y una también se celebra Nuestra Señora de la Merced, imagínate. Wow, increíble. ¿Ah? Entonces, tal día como hoy, 24 de septiembre, se celebra estas cosas, vale, estas cosas que, wow, que dan a uno sobre pensativo. Cada día se celebra algo, cada día se celebra un acontecimiento. Y bueno, entonces seguimos hablando de tal día como hoy. Y es que tal día como hoy se celebraron los Juegos Olímpicos de Sydney 2000. En esta fecha, durante la máxima cita olímpica, continuaban las apasionantes competencias de atletismo y natación que marcaron los Juegos en Australia. Wow. Y tal día como hoy, pero en 1976, Ronaldo Nazario nace, el legendario delantero brasileño, dos veces campeón del mundo y ganador del Balón de Oro. Tal día como hoy. Tal día como hoy. Oye, la bichota, vale, la bichota. Se está cocinando algo a fuego lento. 9 y 16 minutos de la noche, se le recuerda, hermano, que este 15 de octubre se inaugura la Liga Rural Pedro Rodríguez de Béisbol. Y este 25 de octubre, la Liga Antonio Armas, Béisbol Menor. Puedes escribir al 0424-823-9890 o al 0424-657-5666. Oye, le quiero enviar un gran saludo también a la abuela María, vale. A mi abuela María. Mi abuela María, que está en sintonía desde Espíritu. Desde Espíritu. La abuela María. Un abrazo, un beso. Siempre pendiente de mí. Siempre cuando estoy por esos lados de la cancha, que narro cuando hay los partidos de baloncesto, siempre la visito, ¿vale? Siempre me tomo un café con ella. Y si queda algo ahí de comida, se siente y come conmigo, hermano. Un abrazo, bendiciones, abuela. Que nos siga durando mucho más. Oye, ¿sabes lo increíble? ¿Sabes lo increíble? Y este es un punto que voy a tocar, pero es algo normal. ¿Sabes lo increíble? Que ella es la abuela de mi ex mujer. es la abuela de mi mujer, pero el cariño que yo le agarré a esa familia fue algo, wow, y el respeto. Entonces, imagínate, se hizo abuela mía. Wow, en sintonía. Saludos. 9:18 minutos de la noche. Nos vamos con música y después hablamos de farándula, ¿te parece? Panabrito. Vámonos con música. Entonces, ¿qué has hecho tú? O sea, ¿qué vergonzoso, qué es lo más vergonzoso que has hecho tú por amor? Y ahora el Panabrito pone esta música, imagínate. Tráigame una botella de Chirinacho, baby. Suéltala, Panabrito.

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1: Hay que olvidarse de eso.
2: Bueno. Wow. Imagínate tú. Otra noche sin tenerte, ¿vale? Y eso va, se parece a la pregunta de la noche, ¿vale? ¿Qué es lo más vergonzoso que tú has hecho por amor, hermano? No se imaginan. Primero, la botella de Chini Nacho. Entonces uno con la botella, oye, sobrepasa los niveles. Piensa uno de más, sobre todo si estás enamorado. Entonces haces cosas por amor. Y te pones a pensar, y si te pones esta música, te pones a pensar, wow, otra noche más sin tenerte. Y con los niveles por encima. Gracias a la botella. Entonces imagínate. Das pena, hermano. ¿Y qué vas a hacer? Buscar. Y si esa mujer está con... Dígame si estás enamorado solo. Y esa mujer tiene su esposo. O sea, vas a ir para allá. ¿A qué? A dar pena. A hacer algo vergonzoso. Yo creo que por eso es que la gente no escribe. Porque toda la gente se hace como Shakira. Ciega, sola y muda, hermano. O sea, no se acuerdan. No pasó. No sé qué pasó. Venga, no. Haga algo vergonzoso. No. ¡Vámonos con farándula!
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2: Oye, wow, A Fuego Lento, hablemos de farándula A Fuego Lento. Se está cocinando algo A Fuego Lento y empezamos a hablar de farándula. Y es que Ana Gabriel regresa a los escenarios con su Claro de Luna Tour. ¡Wow, Ana Gabriel! ¿Cómo puedo hacer? Imagínate, hermano. Entrega todo. Bueno, pasó, pues. No, hermano, sino que, oye, uno cuando está en haciendo karaoke, uno imita. Oye, y se la come, hermano, se la come. Un momento de gran emoción y felicidad viven los fanáticos de la cantante mexicana Ana Gabriel por la confirmación de su regreso a los escenarios con el Claro de Luna Tour 2027. La noticia fue revelada en las redes sociales de la querida intérprete de Simplemente Amigos. Amigos, simplemente amigos y nada más. Pero que sabe en realidad lo que sucede entre los dos. ¡Wow! Esta canción me hace recordar. No voy a decir nada. Bueno. Confirmación de la gira. La vocalista, cuyas canciones son inflantables en fiestas y celebraciones latinas, en especial El Cigarrillo, indicó que el calendario oficial de las fechas, países y recintos se dará a conocer en los próximos días a través de sus plataformas digitales. Wow. Pero ¿quién sabe en realidad lo que sucede entre los dos? Escúchame, baby, escúchame. ¿Quién sabe en realidad lo que sucede entre los dos? ¿Ah? ¿O quieres que yo cuente lo más vergonzoso que yo he hecho por amor? Wow, Ana Graviel.
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2: Increíble, hermano. Oye, vamos a ponernos serios. Y es que cambiamos de noticia. Y es que candidata al Miss Venezuela 2026 revela que sufrió abuso sexual. Wow. La reina de belleza explicó que durante mucho tiempo cargó en silencio con lo ocurrido. La modelo venezolana Sofía Fernández, recién coronada como Miss La Guaira y representante del Estado en el Miss Venezuela 2026, decidió abrir una de las partes más dolorosas de su historia personal. ¡Wow! A través de un video publicado en sus redes sociales, la joven reveló que fue víctima de abuso sexual y habló por primera vez públicamente sobre las consecuencias emocionales que este hecho dejó en su vida. Así que, increíble, ¿no? Lo que uno se entera. Lupita Ferrer, imagínate, regresa a México. Vengo con un debut. La artista estará presentando una pieza llena de amor entre madre y un hijo. La actriz venezolana Lupita Ferrer regresa a México para presentar su obra teatral, Los Juegos de mi Madre. ¡Wow! La artista de 78 años ha estado compartiendo imágenes y ofreciendo entrevistas a diversos medios, hablando de su cariño por el país azteca. Bueno. Escuchen esto. Hija de Daddy Yankee, responde sin filtro a quienes juzgan su cuerpo tras ser madre. Oye, ¿por qué? Vale. Ella es bella. Y está gordita. Wow. Oye, ¿sabes qué? Yo tengo una atracción por las gorditas. Me gustan las gorditas. Sí, ¿por qué no? Pues, o sea, no es malo. Oye, no es malo. Oye, ¿qué pasó, palabrito? Aunque confesó tener días en los que se siente incómoda, recuerda que su transformación es parte del nacimiento de su bebé. Obvio, hermano, la maternidad de Yesailis. Wow, oye, tiene nombre puertorriqueña. Épale, Yesailis. Ha venido acompañada de críticas hacia su cuerpo por el radical cambio físico tras dar a luz a su hija, Eira del Mar. En medio de la ola de comentarios, la hija de Yankee respondió sin filtro a sus detractores. Bueno. Estamos en el 2026. ¿Qué hacemos hablando de cuerpo ajeno? Yo me quedo boba. ¿Cómo es que las mismas mujeres te dicen, estás hinchada, estás súper gorda? No me digas a quién le importa. O sea, ¿cuándo van a entender que no todos los cuerpos son iguales? Por muchas de ustedes es que entran en depresión postparto. Basta ya, en serio, basta ya. Dijo con firmeza. Wow. Sí. Increíble, ¿no? Oye, tres personas resultan heridas durante el show de Juan Luis Guerra. ¿Será que lo picó la avispa? Entre los afectados estuvo un hombre que se encontraba grabando el espectáculo. Imagínate tú. La reciente celebración del homenaje a Ramón Orlando, celebrado el 23 de septiembre en el Estadio Olímpico Félix Sánchez de Santo Domingo, República Dominicana, donde Juan Luis Guerra se presentó, terminó perjudicando a un número de personas. ¿Qué ocurrió en el show? Bueno, justo en el momento en que el merenguero saltó a la tarima, un cañón de confeti se activó de manera repentina, generando una ráfaga que alcanzó el área cercana a la tarima y sorprendió a las personas que se encontraban allí, dejando herido a tres asistentes. Para mí que no pasó eso, para mí fue que lo picó la avispa. Sí. ¿Qué opinas tú, abuela María? ¿Qué opinas tú, abuela María? ¿Qué opinas tú? ¿Qué pasó con Juan Luis Guerra ahí?
3: Si el enemigo me tienta en la carrera, y también me dijo,
2: y también me dijo, no te mortifiques. Si tú has hecho algo vergonzoso por amor, no te mortifiques. Consulta y escribe a nosotros al 0424-823-9890, al 0424-657-5666. Sé que pronto, hermano, vamos a tener bastante seguidores, venimos con más gente que nos apoye. Esto va a crecer. Voy a seguir aquí acompañándolo siempre, si Dios me permite. Y vamos a seguir. Nosotros vamos al máster y ya venimos. Oye, Juan Luis Guerra, las avispas. Suéltala, panabé.

0: cocinando algo a fuego lento.
1: ¡Uepa! ¡Wow, wow, wow, wow, wow! 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

0: ¡Epa! 9:34, hoy es jueves, viernes pequeño. Viene de salsa. Oscar de León. Dimensión Latina, papá.
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0: Porque somos tropicales, somos como tú, gente insuperable. ¿Qué es lo más vergonzoso que tú has hecho por amor, chico? Y que bailen todo. Pero bailen todo. Sabroso. Oscar de León, wow, Oscar de León que participó con la Dimensión Latina, estuvieron aquí hace años, hermano, cuando estuvo con la Dimensión Latina, Oscar de León. Bueno, seguimos hablando de farándula, y es que el noviazgo entre los venezolanos, Chef Jesus y Jessica Rodríguez parece ser real, papá. Bueno, la conductora de Univisión y el talento de Telemundo se han dejado mensajes de amor en las redes sociales, sí, sí, claro que sí. Y que lo bailen todo. Y que lo bailen todo. Oye, el chef Jisoo. Porque Jessica dice que así como cocina, hace de todo bien. Bueno, bueno. En los medios corre el rumor de una posible relación entre los conductores venezolanos Chef Jisoo y Jessica Rodríguez. Ajá, ajá. Medios como People en español aseguran que el amor de ambos estarían al máximo. Que serían cuestión de tiempo para que lo informen públicamente. Aunque People afirmó que ambas.

0: Oye, Alain Pérez llega a Venezuela para espectáculos con Oscar de León, Tito Nieves y Luis Fernando Borjas. El artista de 49 años conversó con Meridiano de sus proyectos próximos, espectáculos y música para el 2027. El cantante, músico, productor y compositor cubano Alain Pérez se encuentra en Caracas, Venezuela, para lo que será su próxima presentación junto a grandes de la música como Oscar de León, Tito Nieves y Luis Fernando Borja. ¡Wow! ¡Wow! Oye, esos tres artistas se la traen: Oscar de León, Tito Nieves y Luis Fernando Borja. Luis Fernando Borja, que es hermano de Ronald Borja. Y participó y estuvo en la Superbanda de Venezuela, Guaco. Que oye, la Superbanda ahora es Rawayana. Increíble, hermano, bueno. Cada quien tiene su concepto, o sea, cada quien tiene su manera de pensar. Muchos dicen que es Guaco, otros dicen que es Rawayana. Entonces, bueno. Seguimos hablando de farándula. Y escucha esto. Caracas vivirá una noche de amor y despecho junto a Nelson Velázquez. Wow. El próximo viernes 13 de noviembre en la terraza del Centro Comercial Ciudad Tamaná con CCCT será el escenario de un evento musical donde los asistentes podrán desahogarse cantando a todo pulmón al ritmo del vallenato y la música criolla, dos géneros musicales que sin duda son protagonistas de miles de historias de amor y desamor. ¡Wow! Así sí. Oye, ¿quién no ha hecho algo vergonzoso por amor escuchando esta canción? Imagínate.
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0: Y el show, el evento se va a llamar Noche de Amor y Despecho.
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0: Wow, Nelson Velázquez, hermano.
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0: Va a hacer llorar a más de uno ahí. Y va a hacer. O va a hacer pasar a más de uno y a más de uno hacer algo vergonzoso.
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0: lo que yo siento por ti. Wow.
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0: Esas canciones hacen que también uno, oye, a veces. También en. ¿Cómo te explico, hermano? Se le declare. O a veces se ponga bravo con su pareja. Y le diga, oye, soy yo, soy yo. Párame a mí, chica. Porque, ¿y entonces qué le digo al corazón? Si me está llamando a grito. Si tú no quieres volver, vale.
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0: Wow, vale, en eso, ¿verdad que se la come, hermano? Se la come, se la come. ¿Y cómo dice?
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0: ¿Qué le dirá al corazón, hermano?
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0: El gol de la placa. Sí, hermano, porque si no, oye, en serio, voy a llorar.
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0: menos mal. El gol de la flaca cumple 28 años al aire, aniversario histórico. Los íconos conductores se mostraron muy emotivos por todos los años llevados al público, diversión, respeto y contenido de calidad. Cliff, Estefan y Raúl de Molina celebraron con gran felicidad los 28 años del reconocido y respetado programa de entretenimiento El Gordo y la Flaca. ¡Wow! ¡Un aplauso! Bueno, imagínate, ¿quién no vio Gol de la Flaca? Y ya que estamos hablando de farándula y entretenimiento, wow, los programas de antes de entretenimiento, los canales de televisión venezolanos como Venevisión, Radio Caracas, oye, eran bastante. Hay uno que se llamaba Diente por Diente, que la hacía Erika de la Vega. Había uno también que se llamaba 12 Corazones. ¡Wow! 12 Corazones. Había muchos. Oye, también la guerra de los sexos. Vivian allí.

0: Él y Daniel Zarco. Oye, bastante programa de entretenimiento, más que todo, para que la gente participara. Dígame, este 12 corazones. Wow. Ahí se unían parejas. Se unían parejas, increíble. La época dorada de Caracas de noche, ¿vale? Imagínate. ¿Ah? Alex Concalves era el que hacía esas cosas. ¡Ey, Super Sábado de Nacional! Imagínate, ¿quién no esperaba un sábado para ver Super Sábado de Nacional? También estuvo Mega Max. Luego se transformó en el Gran Navegante. Ah, no, te estoy hablando de bastante. También estaba como Qué Locura. Estaba como Sálvese. Sálvese quien pueda. Ají Picante. Hermano, ya era cédula, más de uno. Bueno, 9 y 43 minutos de la noche. Nosotros vamos al máster. Ya regresamos porque ya estamos entrando a lo que es el final del programa. 9 y 24 de septiembre. ¿Ese es Sebastián Yatra?
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0: Imagínate.
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0: Si no salgo enamorado, salgo despechado. Si no salgo despechado, lloro. Si no lloro, ¿qué hago, hermano? Wow. Hago algo vergonzoso por amor.

Oye, 9:49 de la noche. Jueves 24 de septiembre. Viene pequeño. Mañana venimos activos. Mañana vamos a venir con reggaetones viejos. Viejo. Tú nunca sabes. Me puede salir de la radio, oye. Pueden salir muchas cosas. Nos pueden escribir al 0424-823-9890, al 0424-657-5666. ¿Qué es lo más vergonzoso que te has hecho por amor? Oye, tienes que pensar. Piensa. Oye, ¿qué es lo más vergonzoso? No, pero es que nadie lo va a decir, hermano. Yo creo que esa pregunta, wow, es que nadie lo va a decir porque nadie se va a tomar ese... Oye, nadie se va a tirar ese charco, como se dice. ¿Para que después qué? Para que después, imagínense, se burlen. No. Entonces, wow. Increíble. Bueno, recordándole atención a todos los amantes del deporte. Y cuando te hablo del deporte del municipio, de los municipios. Cuando te hablo del deporte de los municipios, ya... Me refiero al béisbol, pero el baloncesto, va a volver el baloncesto, atención, va a volver el baloncesto. Aquí, tanto en la cancha de Espíritu como en la Mercedes. En la Mercedes, a veces los fines de semana, los viernes o los sábados, el pana Ronald por allá se activa con los juegos de baloncesto. En la cancha de Juan García va a volver... José Guarache junto a Edgar Canache a volver los partidos de baloncesto, así que pendiente, ¿no? Los amantes al voleibol rápidamente pueden llegarse a Barrio Obrero todas las tardes, la cancha de Barrio Obrero todas las tardes, pueden llegarse a la cancha de Juan García todas las tardes. Ahí los que son amantes del voleibol van a encontrar a las escuelas practicando. Y si quieres practicar, pues puedes llegarte y ellos te van a dar toda la información. Sobre todo Barrio Obrero y la cancha Juan García de Espíritu. Ahí todas las tardes, de lunes a viernes, te vas a informar si quieres practicar el voleibol. De fútbol, en el estadio Antonio Armas, de lunes a viernes, todas las noches, te puedes llegar. Ahí está Luis Querequechúa, también con el fútbol. En el campito, de vista al mar, está el exjugador profesional, Luis Chivico. José Chivico, está por allá, dando práctica también a los niños en el fútbol. Si quieres ir para Peñalvera, ya está también en la cancha de fútbol, que está atrás del estadio de Peñalver. Ahí está también. Te pueden informar sobre el fútbol. Liga Menor y Liga Master. Y también en la cancha de la Mercedes. Los amantes del fútbol. Los amantes de béisbol. Hermano. 15 de octubre. Liga Rural Pedro Rodríguez. Está en Antonio Armas, Tejar de Espíritu. Y el 25 de septiembre, el 25 de octubre, Liga Menor Antonio Armas. Los amantes de karate, están los dojos activos. En la cancha de Barrio Obrero también todas las tardes puedes practicar con el corto profesor, con el sensei. Entonces, también tienen que estar activos los amantes del karate. Activo. Bueno. 10:53, hoy es jueves, puede pasarla bien, pero hemos llegado al final del programa. Sí, vale. Hoy yo noté este jueves súper agotado. Oye, ¿qué pasó, papá? ¿Qué pasó? Oye, Brito, tranquilo, hermano, mañana es viernes. Mañana sí vamos a cocinar algo a fuego lento. Oye, se escribe un capítulo más en el libro de los recuerdos de Tropical 98.5 FM.
Así digo yo, hermano. Y también en el programa de A Fuego Lento, que si Dios quiere, vamos a subir la audiencia, si Dios quiere, van a venir los patrocinantes, si Dios quiere, vamos a seguir aquí, hermano, porque esto es lo que me gusta a mí y lo hago con pasión también. Así que, hermano Brito, para las que sea, vamos a estar de aquí, bueno, hasta que el mar se seque. Saludos a José Playa, ¿vale? José Playa, sí, hermano. El que alquila los tornos y todo eso a frente del CDI, saludo, hermano, hasta que el mar se seque, esa es la firma de él. Así que bueno, estuvimos llegando bajo la dirección general de Jonathan Ron, la administración de María Eugenia Mejía, la producción y técnico de audio de Pana Brito Joslex. ¡Wow! Y que estuvo con ustedes estas 2 horas de deporte y entretenimiento. Harold Guerrero, el de Paraguaná. Los quiero mucho. Es más, los amo, ¿vale? Pórtense bien y no hagan cosas vergonzosas. Por favor, nos vemos mañana. Pásenla bien. Dios me lo bendiga. Chao, chao. Me fui. Suelta la palabrito.

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0: Esta es la hora tropical. 11 y 16 minutos.
1: Carlos Vives, Shakira, Maluma, Colombia.

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0: Esta es la hora tropical. 12 y 17 minutos.
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1: Esta es la hora tropical. 4:17.

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qué caballo hablas tú? Porque el que yo estoy montando metido está en mis corrales, sombreando en las pesebreras debajo de unos guamales, comiendo pasto picado y alimentos proteinales. Ese es el marido mío, un cuarto de milla incansable, el que tú quieres montar para sacarle los reales y lo quieres jinetear.

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1: 6 de la mañana con 18 minutos. Un feliz y bendecido día a toda nuestra amada y respetada audiencia en Puerto Píritu, Píritu del Tejar. Y a todos los ciudadanos que cierran esta semana conectados en el Radar 8G, desde Clarines, Onoto, Boca de Uchire y Valle Guanape, hoy viernes 25 de septiembre de 2026. Iniciamos la 18ª edición del Radar 8G con una inmensa satisfacción por ser el programa número uno en audiencia en toda zona, la zona oeste del estado de Anzoátegui. Agradecemos la profunda confianza que han depositado todos los radioescuchas en nosotros. Gracias a ustedes es que todas las mañanas nos levantamos con la mayor motivación para ser los que le llevan el acontecer diario y demostrando con criterio y profesionalismo que todo lo tratamos de vecino a vecino. El café ya está servido. Muy buenos días, José Brito, mi acompañante aquí en la cabina 360 de Radio Tropical 98.5. Y hoy un viernes de folclore, un viernes de música llanera con una invitada súper especial que vamos a tener más tarde bajo la lupa. Una manera extraordinaria de cerrar la semana con esta invitada que vamos a tener, para así llevar un programa variado a nuestra audiencia y también escuchar, sentir y recibir las informaciones que nos trae esta artista espectacular a las 7 de la mañana, una cantante profesional de la música llanera, quien nos deleitará con sus canciones. Ella es cantante de arpa, cuatro y maraca. 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
1: Sintonizamos la frecuencia del radar y revisamos los titulares más importantes del oeste. Hoy viernes 25 de septiembre. Vecinos de la calle El Mangle en Campolindo reportan estabilización total del flujo de carga tras la sustitución del transformador gestionado por la Asociación Civil Peñalver en Acción. Un logro que de verdad demuestra la viabilidad de la organización ciudadana. Pues cuando todos se ponen de acuerdo y todos se organizan, las respuestas institucionales se ejecutan de manera obligatoria. Corpoelec culmina el plan de señalización preventiva en las líneas vivas del sector Las Palmas, tras subsanarse el desprendimiento de las guayas principales. De verdad que en este caso ha funcionado la presión comunicacional, porque a través de las denuncias, que son el canal idóneo para acelerar los trabajos, se elimina este riesgo latente que estaba haciendo para los transeúntes del sector. Comité organizador de la segunda Copa de Voleibol, Fernando Peñalver, convoca formalmente a los medios de comunicación a su rueda de prensa hoy a las 5 p.m. en las instalaciones del Centro Comercial El Faro. Hoy viernes 25 de septiembre estaremos presentes acompañando a este importante movimiento del voleibol aquí en la zona oeste, como es la gente de Raptor. Y estaremos allí apoyando en la rueda de prensa. Fundación Listón Amarillo afina detalles logísticos para el despliegue de sus jornadas de orientación familiar y de salud mental planificadas para este sábado. Mañana sábado también estaremos compartiendo de forma directa las actividades preventivas de la Fundación Listón Amarillo, que estarán a partir de las 4 de la tarde dando orientaciones dirigidas hacia la salud mental. Asociación Civil Fernando Peñalver convoca a los jefes de hogar a asamblea técnica del domingo para consolidación de mapas comunitarios. Pescadores artesanales del muelle de Puerto Píritu reportan estabilidad en los precios de distribución mayorista de los rubros marinos al inicio del fin de semana. Comerciantes del Tejar proponen establecer un circuito de seguridad comercial nocturna coordinado con los cuadrantes de paz de la zona costera. Transportistas de la Troncal 9 reiteran el llamado a los entes viales para la colocación de reductores de velocidad en los accesos críticos a Clarines. Si vas a salir hacia la Troncal 9, precaución a la altura de Clarines. Te contamos en tiempo real el estado vial para que tomes tus previsiones operativas en estas rutas. Pequeños productores de Onoto y Valle Guanape reportan incremento en el flujo de envío de hortalizas hacia los centros de acopio del eje costero. Habitantes del sector San Francisco constatan la regularización de los ciclos de agua potable tras culminar las inspecciones en la estación de bombeo. Aquí viene a resaltar que la Contraloría Social rigurosa ejercida por los vecinos organizados sigue siendo la mejor herramienta para garantizar la continuidad de los servicios básicos en las barriadas. Informaciones de impacto profundo en nuestro entorno. tenemos por delante una agenda bien apretada, pero llena de compromisos sociales para todo este fin de semana, ya que nuestra audiencia nos ha hecho parte de sus actividades y así nos tendremos que ir moviendo al terreno con un estricto sentido de vecino a vecino. El formato de este programa responde a la necesidad de una radio útil que aporte soluciones tangibles. En este momento vamos a conectar con nuestras antenas viales.
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1: Son las 6:26 de la mañana y encendemos el mapa de las carreteras en tiempo real. Vamos a activar la señal en movimiento con nuestra antena 10. Antena 10, como siempre, rodando en el asfalto, nos envía un mensaje de texto y dice así: activo y en sintonía del programa Récord del Oriente. Saludos, Nazaré y José. Les reporta Antena 10 en vivo desde el sector Pasarela del Tejar, Troncal 9. Les informo que el flujo de vehículos particulares y unidades interurbanas se desplazan con total fluidez al cierre de esta semana. Las paradas presentan movimiento normal de ciudadanos y las condiciones de visibilidad en la carretera son perfectas. Reportó para ustedes el Antena 10 para Radar 8G, la señal en movimiento. De verdad que un excelente reporte el que nos hace Antena 10 todos los días desde la pasarela del Tejar en la Troncal 9. Muchísimas gracias. Son datos viales precisos que nos permiten el desplazamiento con total seguridad este viernes. Son las 6:27 de la mañana. Vamos a cumplir con nuestra primera pausa, nuestro primer compromiso. Vamos a atender las marcas aliadas que impulsan la economía del oeste. Al regreso.

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2: Bienvenidos de vuelta cuando son las 6:38 y atención porque el Radar consolida su liderazgo transmedia en la web. 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Revisemos ahora el reporte vial del interior. Establecemos contacto en vivo con nuestra señal en movimiento hacia el interior de la región y así le damos bienvenida al aire a la antena 50 desplazada en el municipio Brusual. Adelante, antena 50, ¿cómo amanece el movimiento en Clarines? Dice así, activo y en sintonía de la frecuencia líder. Saludos Nazaré y José y a todos en cabina. Reporta Antena 50 en vivo desde el acceso principal a Clarines, Troncal 9. Les informo que el tránsito interurbano fluye con normalidad y con excelente visibilidad. Los comerciantes del casco histórico reportan sintonía plena con el programa número 1 y así se preparan para la jornada del fin de semana. Vía totalmente despejada, reportó para Radar Antena 50. Excelente reporte de Antena 50. Muchas gracias por la precisión que tiene nuestro amigo desde el municipio Brusual. Consolidamos así una frecuencia unificada y ahora vamos a leer algunos reportes que nos envían los vecinos este viernes.
3: Buenos días para toda tu maravillosa audiencia de Tropical, esparciendo pues sus ondas hercianas a través de todo lo ancho y lo largo de la hermosa ciudad de Puerto Píritu. Por acá te habla Domingo Solano y bueno, te comento, la situación pues está realmente agravada acá en la Atenas del Guárico, en Saraza. Precisamente pues nos hemos visto afectados ya con anterioridad por más de 36 meses, estamos hablando de 3 años, en el periodo en los periodos anteriores hemos sido uno de los de las poblaciones más afectadas y precisamente el día de hoy ya prácticamente pues la tolerancia de las personas acá en el estado Guárico se ha visto ya llegando a su límite. Estamos justamente en lo que es la carretera nacional, salida vía hacia oriente, precisamente en lo que es la altura de la bomba del Batey, donde se está presentando en este momento una protesta. Los manifestantes pues afirman que se encuentran cansados, que se encuentran realmente pues agotados debido a los constantes cortes eléctricos que en muchas partes del estado Guárico llegan hasta 16 horas, muchas veces en tandas de 2 turnos, mañana y noche, lo que por ende pues ha paralizado prácticamente toda la capacidad de trabajo de la población de Saraza y, por supuesto, del estado Guárico. Esta gente se encuentra agotada, muchos enfermos se han visto afectados al extremo en los principales centros de salud de nuestro municipio y para nosotros no es sorpresa encontrarnos con caras agotadas, con establecimientos cerrados, algunos cuentan con plantas eléctricas, otros realmente no la tienen, y toda esta situación ha desbordado en que una población que usualmente es pacífica y tranquila se ha desbordado a las calles. Ya se han dado una serie de protestas tanto en Saraza como a nivel nacional, y pues hoy también se está dando esta acá en la carretera nacional salida vía hacia oriente, en la cual

0: debido a la afectación que han sufrido los generadores de taladros, bombines y elevadores en lo que es la parte de los pozos petroleros. Sabemos bien que cada uno de estos equipos es capaz de generar su propia electricidad, pero que al no estar en las condiciones más óptimas, extraen parte de esa energía del sistema eléctrico nacional y a un sistema eléctrico que además estaba debilitado, falta de mantenimiento, transformadores en mal estado. Además de esto, pues la situación climática recalienta las vías y todo esto ha causado el colapso, ¿ok? El colapso. Y este colapso se ha transformado en toda una capacidad, en toda una cantidad de problemas para el interior del país, más que todo, y esta es una de las cosas que más nos llama la atención, para el interior del país, ¿ok? Porque los cortes eléctricos, mientras en las zonas de los pueblos, en las zonas de los campos, es de 8 y 16 horas, vemos que hay una diferencia bastante significativa en comparación con la metrópolis, con la Gran Caracas, y no tenemos absolutamente nada en contra de los habitantes, porque o sea, ellos son pobladores, también son venezolanos, pero debería ser un poco más equitativo todo esto de los cortes eléctricos, todo esto de estos planes de recorte energético, por llamarlos de alguna manera, porque realmente nosotros aquí en Sarasa sentimos que no hay una. No es equitativo. Tampoco sentimos, también sentimos que no hay ningún tipo de programación, no hay ningún tipo de planificación que nos permita a nosotros organizarnos. Y es una de las cosas que estamos pidiendo, organizarnos en el transcurso del día para nuestras actividades, que nos den un cronograma claro del plan de ahorro energético del municipio y del estado. Entonces, hacemos el llamado a las autoridades competentes para que por favor se aboquen pues a este clamor que está haciendo el pueblo saraceño, el pueblo guariqueño. Gracias, Renzo, por permitirme los espacios de Tropical. Para nosotros pues es un inmenso gusto saber que comunicadores como tú nos dan la oportunidad de hacernos escuchar. Que tengan un excelente día.
1: Agradecidos con la información y el reporte del amigo Domingo Solano desde la ciudad de Saraza, en el estado Guárico. Información importante para las personas que se desplazan hacia Oriente, vía Guárico Oriente y salida de Guárico hacia la zona capital. También queremos seguir en esta jornada con los mensajes de los radioescuchas de la zona. El amigo Carlos Aguana se comunicó a través de 0424-823-9890, nuestro WhatsApp de cabina, y dice así: sintonía plena con el radar, gracias por darle visibilidad a los problemas del interior con tanto profesionalismo. Saludos, José y Nazaret, el amigo Carlos Aguana desde Clarines. Tenemos también mensajes de la señora Celeste Guarapana, Valle Guanape, comenta: excelente programa, los acompaño de vecino a vecino. En cualquier viajecito que vaya a Peñalver, me llego hasta allá para conocerlo. Éxito y feliz día. Feliz día a la señora Celeste, al amigo Carlos Aguana. También tenemos comunicación de la amiga Carmen Mercedes Marín, quien dice desde Campo Lindo: felicidades al equipo de Radar. Radar 8G, por ser líder absoluto en sintonía. El transformador ya está operativo gracias a su canal técnico. Ese es el objetivo de nuestro programa, amiga Carmen Mercedes, que las soluciones lleguen a tiempo y servir de canal para que esto se logre. Agradecemos de verdad a toda nuestra audiencia por hacernos parte de su día a día. Queremos recordarle que estamos preparando una sorpresa junto a nuestro patrocinador, los amigos de Café Yocoima, para premiar su fidelidad. Eso será para el cierre de este mes. Vamos a cerrar ahorita el primer bloque, nos vamos a música y al retorno a las 7 en punto abriremos los micrófonos para recibir a nuestra invitada de honor, a Rubí Correa, con música llanera en vivo. No cambies del dial de la 98.5 FM, recordándote que somos Tropical, somos como tú, gente insuperable.

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1: 7 de la mañana con 6 minutos en todo el territorio de nuestra zona oeste. Bienvenidos a la segunda hora de transmisión de su programa en vivo y en directo, Radar 8G por la 98.5 FM. A partir de este momento, el orgullo de nuestro folclore nacional. Estoy emocionada y muy contenta aquí porque tenemos bajo la lupa a nuestra amiga y quien nos engalana y llena de alegría, porque así se sintió la llegada ahorita de nuestra amiga Rubí Correa. Rubí Correa, la invitada de gala del Radar 8G, por eso los invitamos a que se comuniquen con nosotros a través del WhatsApp 0424-823-9890 para que envíe su mensaje. ¿Qué canción le gusta? ¿Por cuál canción recuerda usted a Rubí? Y también nos puede escuchar a través del streaming en onlineradiobox.com.be, seno.fm y radio.com.be. Estamos en TikTok, Radio Tropical 98.5, en Instagram, Radio Tropical 98.5, Facebook, Radio Tropical Insuperable. De verdad, la alegría se siente aquí. Esta mujer, una mujer súper detallista y que está llena de muchas sorpresas. Bienvenida Rubí Correa, una artista de trayectoria nacional que viene a deleitarnos con su potencial voz. Una mujer espectacular. Vamos a tener una entrevista muy amena, alternando con el canto recio de esta mujer de oro. Vamos a conocer las raíces de su canto, su mística de trabajo y sus proyectos culturales. También algunas interrogantes que hay por allí que despiertan al conversar con Rubí Correa. Bienvenida a Radar 8G, Rubí, un honor, un placer tenerte aquí.
2: Muy, muy, muy, muy, muy buenos días. Bueno, más emocionada que ustedes estoy yo. Gracias a Tropical 98.5 por esta invitación tan hermosa, bajo la lupa. Ay, Dios mío. Espero que consigan cosas buenas aquí. Ah, con Nazaret. Tenemos allá en los controles a José Brito. Y tenemos a nuestro amigo Renzo Morales. Bueno, saludos a Joan, que no está acá con nosotros, y también a José Carbion, que no está con nosotros, pero que son parte de este hermoso programa. Y bueno, como estamos conversando, esto era necesario, esto hacía falta, porque aquí hay mucha semilla que hay que mostrar, darle a la gente el valor que necesitan en este pueblo, que era lo que estábamos conversando hace poco. Que este pueblo tenemos un semillero hermoso que tenemos que explotar, que tenemos que darlo a conocer, porque qué hermoso cuando uno está allá afuera, en Caracas, en Anzoátegui, en cualquier parte de este país, en Lara. Hace poco estuve en Lara, allá donde la tierra de Renzo y mía también, porque yo tengo mi gente allá en el estado Lara. Y ya yo no digo que soy caraqueña, porque yo soy nacida en Caracas, pero ya tengo aquí más de 30 años. Y guau, wow, y cuántas historias. Y ya yo no digo que soy caraqueña, yo digo que soy piriteña. Y todo el mundo, ¿cómo? ¿Y cómo está la gente por allá? Y me sale gente de San Miguel, gente de Clarines, gente de tantas partes de Anzoátegui que se sienten orgullosas de este hermoso país.
1: Así es, así es. Un orgullo para uno decir que es de este pueblito que llevamos en el corazón, súper arraigado y que... Mira, se mueven los sentimientos cuando hablamos de Píritu y de Peñalver. Rubí, una voz imponente, una voz reconocida, reconocida por el talento y por productores, por locutores, por moderadores, por la gente que hace vida en el folclore venezolano, tu voz es reconocida y lo digo con conocimiento de causa. Rubí. Háblanos de nuestras raíces, por qué la música llanera, por qué ese género, por qué Rubí canta música venezolana y llanera, por qué no hay otro género donde tú hayas incursionado.
2: Bueno, mis raíces, mi papá es cumané, imagínate tú, de allá de adentro, del oriente adentro, de las piedras de Cocollar. Mi mamá es larense y bueno... Nací en Caracas, imagínate, estoy de polo a polo. Pero mi papá y toda mi familia paterna son músicos, cantantes, compositores. Tengo un tío que es muy famoso allá en las Piedras de Cocollar. De hecho, hay una calle dedicada a él, Luis Correa, compositor. Tengo a mi tío Osvaldo Correa, que es el compositor de la canción que estábamos ahorita escuchando, por donde me esté mirando, que es tremendo compositor, ya se nos fue también, pero fue reconocido a nivel nacional. Y mi padre, el patriota, imagínate, cantante de música llanera, yo no podía cantar otra cosa. Era imposible. De hecho, yo desde niña canto música venezolana y yo era la que los acompañaba a ellos. Y no, ¿cómo decir que no a esa tarima cuando yo nací, crecí dentro de esos escenarios? Y crecí con muchísimos artistas porque nosotros hacíamos eventos. Y nosotros presentamos a Reina Lucero, Reinaldo Armas, Luis Silva, Cristóbal Jiménez. Tengo un chiste de Cristóbal Jiménez porque yo era una niñita como de 9 años. Y nos llevamos a Cristóbal Jiménez a cantar a Naco. Y nosotros nos veníamos de Caracas para Naco. Y el hombre hablaba grueso. Tú hablas con Cristóbal Jiménez. Y ese, wow, ese debe cantar buenísimo. Wow, ese debe cantar bueno, pues. Y entonces cuando llegamos al escenario ya, que cuando vamos a cantar todo, y el hombre empieza a cantar chiquitico, y yo dije, ¿qué pasó?
1: ¿Qué pasó aquí? Se me cayó el ídolo.
2: ¿Y qué pasó? Y así pues con tantos artistas. Bueno, Santiago Rojas, nosotros presentamos a Santiago Rojas a nivel nacional. Luis Silva lo presentamos a nivel nacional. Nosotros, gracias a Dios, yo crecí, bueno, bajo ese resguardo de todos esos artistas tan hermosos. Tantos que puedo nombrar que no están ahorita, Nancy Galván. Conocí a Lee Primera, siendo una niña, para que sepa. Lo presentamos allá en Carora. En Carora, se me está cayendo la cédula. Pero sí, yo tuve esa oportunidad. Bueno, Simón Díaz fue el padrino de nuestros discos. Cantamos muchísimo en los programas de Simón Díaz. Acá a Anzoátegui traímos cualquier cantidad de artistas. Uy, contrapunteadores de todas partes del país. De verdad que yo me siento orgullosa de haber crecido bajo todo eso. Y tengo tantas, tantas historias que yo lo disfruto.
1: Es que no se puede negar eso, porque no es Rubí, y a los que están aquí a través de TikTok, un saludo a toda la gente que nos está siguiendo ahorita en el TikTok, en el live de Tropical. No es solamente, y lo pueden dar fe ellos, no es solamente escuchar lo que dice Rubí, que Rubí la cara se le llena de alegría y de emoción, los ojos le brillan cuando habla de este tema, de esos inicios, de ese acompañamiento con Simón Díaz. Rubí es una mujer de una trayectoria larga y amplia, porque estamos recordando ahorita, hace más de 12 años que escuchaba el nombre de Rubí. Y ella con el mismo sentimiento y con el mismo, con la misma emoción.
2: Así es. Bueno, yo de verdad disfruto todo eso. Nosotros acá en Anzoátegui hicimos muchísimas ferias, muchísimas. Hicimos las de Capachal, la Feria de la Ciruela, cualquier cantidad de veces. Hicimos acá mismo en Píritu, traímos a Porfi Jiménez, traímos a tantos artistas que uno a veces, cuando uno, ese también. A nosotros lo que nos faltó traer, sinceramente, para acá, que siempre quisimos, fue Oscar de León.
1: Ajá, Rubí, hablando de tu padre y tu tío compositor, ahorita me surgió una pregunta que te hice fuera de la cabina y te dije, esa canción que dice, míreme usted por aquí, míreme usted por allá. Ajá. Que yo dije, bueno, ¿quién compuso esta canción? Porque la he escuchado en tantas artistas de la música llanera. Y entonces la canción se llama es Por Donde Me Esté Mirando, y la autoría es de
2: mi tío Osvaldo Correa.
1: Imagínense usted, esa canción
2: tiene su historia.
1: Ajá, aparte de que tiene historia, que vamos a hablar de esa historia, esa canción se la ha escuchado a mil y una cantantes. Hasta yo la he tarareado. Claro, la tarareo en mi casa escondida en el baño porque yo canto espantosa. Pero es una canción pegajosa y sí, que nació con una intención, pero ahora ha agarrado otra
2: sí,
1: vuelta.
2: Bueno, eso me llena a mí de orgullo, porque sí dejé algo. Sí dejé algo. Y eso es como la canción de la vecina, que el que no la canta, no canta música venezolana.
1: ¿Quién no se sabe esa canción?
2: Esa canción a mí me llena de orgullo porque, mira, la he escuchado en merengue, la escucha cuando dicen, miren usted por aquí, la cantan hasta en bachata, uh-huh, ¿sabes? y improvisan unas cosas espectaculares. Claro, esa canción me la hizo mi tío Osvaldo, porque un día nosotros fuimos a cantar y yo me coloqué un liquiliqui vino tinto, me acuerdo, completico. Y entonces, como estábamos mucho tiempo sentados, yo me paro y le digo, ay tío, mírame usted por aquí, estoy arrugadita, mírame usted, porque era una niña. Claro. ¿Qué dice usted? ¿Estoy bien? ¿No estoy muy arrugadita? Entonces me dice, no, sobrina, mírame usted por aquí, mírame usted por acá, mírame usted por delante, mírame usted por detrás. Y él me hizo esa canción. Pero esa canción no representa la parte que le quieren enfocar, no. Esa canción representa a la mujer venezolana, el orgullo de la mujer que camina, el orgullo de la mujer que trabaja, la mujer que echa para adelante. Esa es, y no solamente la mujer venezolana aquí, sino lo que representa a la mujer venezolana fuera de nuestras fronteras, porque cuando vemos hacia los que se nos han ido pues de este país, nosotros nos sentimos de orgullo. Porque cuántas mujeres no están trabajando fuertemente para Venezuela, porque están allá, pero igualito envían para acá.
1: Así es.
2: Entonces, la mujer venezolana no es la que está 90, 60, 90, no es todas las mujeres que estamos como estamos luchando por este país. Así que yo me lleno de orgullo porque tengo niñas, que ese era el otro cuento que te estaba echando hace ratico, que nosotros cuando cantábamos a nivel nacional no había un escenario donde no encontrábamos niñas vestidas como nosotras, Alon de Rubí, cantando los contrapunteos, cantando nuestras canciones, se montaban en los escenarios con nosotros y nosotros disfrutamos todo eso, porque ese era nuestro semillero. Y eso nació solo de los niños, porque los niños son como las esponjas. Uh-huh. Ellos buscan siempre de imitar lo bueno, lo que les gusta.
1: Y qué orgullosa Rubí de ver a una mini Rubí.
2: Sí, y muchísimas están cantando ahorita, que ya son unas muchachas hermosas, unas mujerones. Bueno, tengo unas en Chile, tengo unas que están en Perú, tengo unas que están en Ecuador. Y a nivel mundial me han llamado de España. Rubí, aquí estoy cantando tus canciones. Buenísimo, buenísimo. Ese es mi semillero.
1: Sí, claro, definitivamente has dejado una huella en toda esa generación que se formó y que se ha criado escuchando tu música, Rubí, porque hay quienes en su casa escuchan por los padres, pues por influencia de los padres, siempre un mismo género, y hay otras personas que se van y escuchan por cuenta propia y se van forjando su personalidad.
2: Así
1: ya
2: es.
1: A partir, por lo menos esta gente, a partir de tu música.
2: Así es.
1: Rubí, frente a los desafíos actuales de la industria, ¿cómo evalúas ahorita el compromiso del artista independiente que tiene ese compromiso de mantener la autenticidad?
2: Bueno, lamentablemente nosotros los cantantes, los músicos de música venezolana, tenemos que ser independientes, definitivamente. Nosotros somos tres y ya una no está. Nosotros cuando comenzamos a arrancar con la música, nosotros visitábamos de madrugada todas las emisoras a nivel nacional. Nosotros vivíamos en la carretera. En las madrugadas visitábamos las emisoras. En las tardes avanzábamos hacia el otro pueblo que venía. Y en las noches pues cantábamos. ¿Qué tiempo teníamos para descansar? No recuerdo, pero lo hicimos independiente. Lo hicimos independiente. Y yo le digo a cada uno de los que están escuchando, no esperen un manager, no esperen alguien que diga, vamos, no, arranque usted mismo. Mi esposo es uno de los que se ríe de mí porque yo no visito las emisoras de acá. Digo, pero es que ya yo caminé bastante, ya yo sembré bastante. Pero todas esas personas que están comenzando ahorita, que quieren cantar, pues esa es la manera. Visiten sus emisoras, visiten la prensa. Visiten los negocios que presentan música venezolana, deseen conocer, no esperen que otro sea el que le diga, vamos, no, hágalo, arranque. Porque así comienza, bueno, Reinaldo Armas, independiente, completamente. Reinaldo nunca perteneció a ningún sello disquero, nunca. Y él tiene un equipo gigantesco a nivel nacional.
1: Queremos escuchar a Rubí en concierto.
2: Ah,
1: eso,
2: bueno.
1: Queda para la producción. Queremos a Rubí en concierto. Vamos ahorita a una pausa musical y al regreso, bueno, vamos a darle para que Rubí nos dé un pedacito del adelanto de ese concierto, que yo sé que va a venir pronto para acá, para Puerto Píritu.
2: Amén, amén, así es.

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2: Y cuando estamos de vuelta a las 7:24 aquí en una conversación amena y jocosa con Rubí. Rubí vino, bueno, full de energía para despertarnos a nosotros y, bueno, agradeciendo también los detalles de Rubí, una mujer súper detallista. No voy a revelar lo que hizo Rubí, pero queden con eso ahí, que la mujer es detallista. Rubí, tantos temas, tantas canciones, tantas interpretaciones que has tenido. Hablábamos de un tema, el tema de la divorciadita.
3: Ay, mamá. Ajá. Aquí cuéntame. más de una llora.
2: Cuéntame de la divorciadita.
3: La divorciadita la saqué porque es como siempre dicen, la amiga de una amiga de una amiga, que no soy yo, no es mi caso, pero una amiga que lloraba porque se estaba separando. Y entonces ella decía, bueno, yo entregué todo, hice todo, ¿en qué fallé? Pero me maltrató física, mental. Entonces yo le dije a ella, mami, es que un divorcio no es el final de algo, es el comienzo de algo nuevo. Así que prepárate, alístate, que ahora es que vienes para el éxito. Todo aquello que no lograste mientras estabas casada porque estabas pendiente de otra persona y te olvidaste de ti misma, pues llegó el momento de arrancar por ti. Y por eso yo digo al final, al arrancar el éxito, pues el triunfo, hacer lo que nunca hice. Recibí tus mal pagos, tus maltratos, ya, eso se acabó, ahora viene algo nuevo, a romper esas cadenas, viene algo lo maravilloso, ahora voy por mí. Entonces, como decía por ahí Renzo, y el colágeno, bueno, si quieres el colágeno.
2: Ajá, la divorciadita es letra y música de
3: esta servidora. Yo soy compositora.
2: Letra y música de Rubí Correa, la divorciadita.
3: Y bueno, para todas esas mujeres que están ahorita divorciaditas, separando, porque a veces no es el papel nada más, sino aquellas que se están separando, bueno, pa'lante, no es el final, es el comienzo de algo mejor.
2: Ajá. Rubí, ahora una pregunta aquí rapidito. ¿Las divorciaditas pueden usar colágeno?
3: Claro.
2: Yo sabía.
3: Eso es parte del proceso.
2: Wow. Entonces a las divorciaditas les sale colágeno.
3: Le sale.
2: Buenísimo, buenísimo.
3: Mira, quiero saludar ahorita, ajá, a Marinita, que está allá en Campo Lindo, que me pidió por favor que le mandara un saludo cuando hablara de la divorciadita, para ella con muchísimo cariño. Igualmente para Yesenia, allá en El Tejar, un saludo para ella, para mi hija que está también escuchándome, mi hija Ariana, para todas aquellas personas de Pueblo Viejo que están pendientes hoy de este programa, para toda mi gente hermosa de Píritu, que ya no soy caraqueña, ya soy piriteña, claro, más de 30 años acá, claro, se olvidó eso de que, ¿de dónde eres tú? No, de Píritu, o queda de otra.
2: Mira, Rubí, tantos temas, pero hay unos que tienen un nombre, es un fuerte, ¿no? Y tú dices, bueno, ¿por qué? Ya ahorita la divorciadita nos explicabas que había nacido por esta amiga que...
3: La
2: amiga de la amiga que pasó por eso. Y bueno, de allí se inspiró Rubí y compuso esa canción. Hay otro tema tuyo que también es emblemático. Ese Mátame Guayabo.
3: Sí, ese es otro tema que viene después de la divorciadita. Que es ese guayabo que uno lo lleva hasta el fondo. Donde uno llega... a sufrir tanto por esa persona donde uno entregó todo, dio todo y queda con esas manos vacías. ¿Y ahora qué hago?
2: Mátame guayabo.
3: Mátame guayabo.
2: Mátame guayabo.
3: Con ese sufrimiento. Esa la van a escuchar ahorita también. Ese tema, esa letra y música es de esta servidora también.
2: Wow. Un talento que se pierde de vista. Esta mujer, aparte de cantante, compositora, músico, porque Rubí también es músico. No solamente canta, sino... se interpreta algunos instrumentos, aparte de todo eso, es una mujer que nos sorprendió la mañana de hoy, se paró, bueno, no sé, sería a las 3 de la mañana que se paró.
3: A las 4, ya a las 4 ya estoy activa,
2: Rubí,
3: la mujer maravilla, a las 4 ya uno está activo ya.
2: Bueno, Rubí, yo me comprometí y te comprometí a ti, dije que íbamos a escuchar a escucharte un ratico como abre boca a ese próximo concierto que va a tener Rubí aquí. Amén. En Peñalver. Así y que va a ser un éxito rotundo.
3: Así es.
2: Vamos a escuchar a Rubí.
3: Mátame Guayabo.
2: Vamos a escuchar a Rubí con Mátame Guayabo. Ahí.
3: ¿Sí está la pista? ¿Cuál tendrá ella a la mano?
2: Vamos a escuchar a Rubí con Mátame Guayabo.
3: ¿Sí está la pista allí? Porque estamos aquí en vivo. En vivo todo se vale. Todo se vale. Y que viva Venezuela. Que viva el joropo. Que viva Puerto Píritu. Aquí estamos disfrutando de este paisaje maravilloso. Para aquellas que están en Guayabadas. Ah, mi suegra querida, claro.

0: me guayabo, ya que el amor no pudo. Esa es una canción con muchísimo sentimiento para todos aquellos que están sufriendo una pena de amor.
1: No, y una canción que rápidamente le agarras el... Le agarras rápidamente el tarareo, como digo yo, porque yo la estaba escuchando y ya se me iba quedando, ya se estaba pegando. Y no lo dudes que me la voy a aprender, porque cuando me gusta la canción me la aprendo. Eso rápidamente, si lo hacía... Lo hacía antes, Ruby, cuando me gustaba una canción, la escuchaba y la escuchaba y la iba escribiendo hasta que, no voy a decir la técnica que utilizaba porque se me va a caer la cédula. ¿Te acuerdas los cassettes que uno paraba?
0: Ah, pausa, no, sí, la echabas para adelante, la echabas para atrás.
1: Y copiabas de pedacitos.
0: Sí,
1: eso lo hacía yo. Eso lo hice bastante. Cuando me gusta la canción me la aprendo.
0: Así es.
1: Mira, buenísima la interpretación de Rubí con ese Mátame Guayabo. Mátame Guayabo, ya que no pudo el amor.
0: Ya que el amor no pudo.
1: Yo pensé que era otra cosa. Ay, Rubí, espectacular, de verdad. Me encanta tu interpretación, la personalidad de esta mujer, arrolladora, encantadora. Rubí, un ejemplo de música, un ejemplo de mujer, una mujer de emprendimiento, una mujer de tesón, una mujer que echa para adelante.
0: Así es. Ajá. Como todas las venezolanas. Aquí las venezolanas se identifican por eso a nivel nacional e internacional.
1: Sí, la verdad que la mujer venezolana siempre...
0: Somos 4x4.
1: Busca la manera, ¿no? Tiene que resolver,
0: hay que resolver.
1: ¿Cuál es el mensaje de Rubí a nuestros niños y niñas, a los adolescentes, a nuestros jóvenes de Píritu, Puerto Píritu, de toda la zona oeste, que les gusta la música, no solamente la música llanera, sino cualquier tipo de género?
0: Sí, mi consejo, ser perseverante, constante, siempre innovar, ser independiente, no solamente esperar de que alguien le diga, vamos, no, voy. ¿Dónde es que presentan? ¿Dónde es que hay? Uy, está un grupo ahí, ahí voy a cantar. Darse a conocer. Donde esté, donde se encuentre. A veces hasta en el mismo trabajo. A veces en el mismo trabajo uno dice, yo soy cantante. Así. Y en el mismo grupo donde esté, ese es el que te va a ayudar, ese es el que te va a apoyar. Y ahora con estos medios que hay, que antes no existían, ahora es para uno crecer mucho más. Mi esposo se ríe mucho de mí porque dice, ajá, pero tú no te dejes, pero es que ya yo sembré, ya yo hice. Pero sin embargo, hay que continuar, ¿no? Hay que avanzar, aprovechar todos esos medios que hay ahorita para difundir, claro, y darse a conocer uno mismo. Ese es mi consejo, no decaigan. Aquí una persona te dijo, bueno, esta Shakira, ¿cuántas veces le dijeron? No, usted no canta.
1: Que cantaba mal, usted, que cantaba feo.
0: Horrible, no, y mira horrible. Lo que es esa mujer.
1: Sí, señor.
0: Esa mujer montó ahorita en Madrid una ciudad. En un estadio, una cosa espectacular. Y ella nunca se dejó vencer, por nombrar algún personaje. Pues ella ahorita es como nuestra imagen para todas las mujeres de que sí se puede. Bueno, ahí está. Shakira se separó y ¿quién es ahora?
1: Ajá.
0: O sea, el obstáculo era ¿quién?
1: Ajá.
0: Entonces es eso.
1: Una referencia, ¿no? Que cuando le dicen a uno no puedes, uno más, sí puedo.
0: No, es cuando
1: claro
0: más.
1: Que puedo.
0: Es porque si te dicen que no, es porque sí. Uno siempre tiene que llevar la contraria. Claro que sí.
1: Así es. Así es. Verdad que una magistral interpretación la de Rubí. Un privilegio para todos nosotros. Para mí, estoy fascinada aquí con Rubí y yo sé que nuestra audiencia también está encantada contigo. Si quiere ahorita enviar un mensaje, felicitación o algún tema que usted quiera escuchar o alguna pregunta que le quiera hacer a Rubí,
0: claro,
1: está al 0424-823-9890 a total disposición. Recordándole que estamos en TikTok como Radio Tropical 98.5, estamos también en Instagram Radio Tropical 98.5, en Facebook Radio Tropical 98.5, estamos en el streaming. Tenemos siempre, hay un amigo que siempre se conecta desde Caracas y él me reporta cuando no tenemos, el streaming no se escucha. Mira, no nos estamos escuchando. Ya él me escribió por aquí que está a través de onlineradiobox.com.be, está desde Colinas de Santa Mónica.
0: Ay, Santa Mónica, saludos, cariño.
1: Ajá, saludos.
0: De acá de Puerto Píritu.
1: Ajá, Rubí está aquí enviándole saludos. También te puedes comunicar a través de seno.fm y por radio.com.be. Allí buscas en vivo de emisoras Tropical y encuentras el logo de Tropical con ese faro allí imponente.
0: Así es, viendo este paisaje espectacular.
1: Este paisaje nos los deleitamos todos los días aquí en esta cabina 360, Rubí.
0: Esto es lo más hermoso que hay. Nosotros todas las tardes caminamos por esa playa y disfrutamos de esos paisajes, esos atardeceres. Siempre, de hecho, tomamos fotos y lo difundo por mi estado. Esto es lo más hermoso que hay.
1: Rubí, otra canción con que nos quieras deleitar.
0: Ajá, ¿qué tenemos allí? ¿Qué tenemos allí? Ingrato Corazón. ¿Y otro? Vamos a cantar La Divorciadita.
1: Vamos a escuchar entonces a Rubí con La Divorciadita.
0: Bueno, para todas esas divorciaditas, esas separaditas, no es el final, es el comienzo. Ahora viene lo bueno. Y aquí estoy yo, con esa copa arriba.

0: vete bien lejos. Para esas divorciaditas con muchísimo cariño.
1: Un, dos, tres.
2: Rubí nos tiene, bueno, aquí emocionados y de verdad que me siento totalmente honrada. Un concierto para toda la audiencia, pero para mí aquí de verdad que me tiene súper emocionada. Rubí, ay Rubí.
0: Ay mamá.
2: Rubí tremenda. Rubí es, bueno, demasiado espectacular esta mujer. Tiene, bueno, un ángel espectacular.
0: Amén, gracias. Y con humildad siempre.
2: Así es.
0: Porque a veces yo me río de unos cantantes que están apenas están comenzando y, wow, ¿qué le pasó?
2: El ego.
0: El ego, sí. No, somos los mismos, somos seres humanos igualitos. Esa es mi recomendación también para todos aquellos que están comenzando, siempre, la humildad. Con la humildad consigues más que con la arrogancia. Es así.
2: Rubí, en toda esta trayectoria, tantos años, ¿cuál ha sido los éxitos más sonados?
0: Bueno, nosotros, porque digo no siempre nosotros, porque éramos un equipo.
2: Claro.
0: Un equipo. En una de las tantas canciones

0: encuentra ya uno cómo, ¿verdad? Cómo compartir uno su trabajo discográfico. Que estaban enamorados de una canción que se llama La historia de un amor en tres canciones, que era mi papá con Alondra hablando. Eran tres canciones que era una novela. Entonces, ¿cómo hacemos para conseguir tus canciones? Y yo, wow, ¿cómo hago para dártela? Te pago lo que sea. Y yo, wow, déjame ver cómo te la puedo enviar. Pero es eso, porque ya hoy en día, uno antes se defendía con los CD, con los cassettes, como se nos está cayendo la cédula. Pero hoy en día, ¿cómo tú das? No solamente, bueno, ahorita con estas cuestiones, sí, se da uno mucho a conocer, pero ¿cómo haces tú para explotar lo que tú elaboras? Por lo menos ahorita este tema, La Divorciadita, Mátame Guayao, ¿cómo puedo yo dárselo a otra persona que no sea por estos medios que hay hoy en día? O sea, ya no hay esa, que yo pueda hacer en mi producción. Esto ya estaba leyendo el por qué se llamaba... El álbum nació hace muchos años porque eran discos chiquiticos, uh-huh, y los colocaban todos como un álbum, uh-huh, de fotografía. Por, uh-huh, eso siempre dice, tu álbum musical, uh-huh, es por eso. Claro. Pero si hace falta algo que uno pueda poder decirle, toma, te lo vendo, te lo regalo, que no sea por estos medios. Así algo es. Como personal. Pues.
1: En que no sea la vía digital.
0: La vía digital.
1: Así es. Así. Rubín. Ese tema de no vale la pena, ese tema lo escuchamos muchísimo en la AM y en la FM, todavía suena, no, sí, vale la pena.
0: Sí, sí.
1: Está, es un éxito que, aunque ahorita están otros cantantes en las posiciones número uno de las listas, y hay muchos temas nuevos, muchos compositores, gente también que, aunque no es de Venezuela, no son venezolanos, pero se sienten venezolanos y están cantando música llanera, como esta muchacha Milena Benítez.
0: Ajá, bella.
1: Bellísima, espectacular, la generala del folclore, bellísima. Ella es colombiana, pero canta música venezolana. Pero apartando todo esto y todos los éxitos que pueda tener estas personas ahorita, no vale la pena, se sigue escuchando,
0: sí,
1: porque
0: sí,
1: yo la he escuchado.
0: En Colombia me la cantan muchísimo.
1: Aquí en emisoras de AM y FM que tienen programas de música llanera, que si no es por la producción, que la producción me dice a mí, vamos, me va y me busca y me dicen, vamos a hacer este programa de noticias y de acontecer de la zona oeste, y quisimos los viernes tener aquí parte de nuestra representación de la música venezolana, pero... ya en la parte, resaltando la parte de la zona oeste, a mí me encantaría en algún momento de mi vida yo tener un programa de música llanera.
0: Amén.
1: Y resaltar el talento de la mujer venezolana. Por
0: Así
1: eso
0: es.
1: Quisiera, y es una petición mía personal, voy a aprovecharme de que estoy aquí en cabina yo sola y José Carpio está ocupado. Cántame un pedacito de No Vale la Pena.
0: Wow, No Vale la Pena. No vale la pena. 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Puro despecho.
1: Sí.
0: A veces me dicen, ¿por qué tanto despecho? Rubí ha sufrido mucho. No vale, yo no he sufrido. Yo he escuchado sufrimientos. La amiga de una amiga de una amiga.
1: La amiga de una amiga.
0: Así es.
1: Bueno, queremos ahorita, Rubí, saludar a la audiencia que... Mira, ve lo que dice este mensaje.
0: Ay,
1: dice,
0: mamá.
1: Buenos días, mi gente de Radar 8G. Bonito programa el del día de hoy con la presencia de Rubí. Me gustó esa canción del guayabo.
0: Ay, bendito.
1: Éxito a todos. Un abrazo gigante a Nazaret Díaz. Bendiciones. Soy Carmen Elena. Que sigan los éxitos en Radar 8G. Feliz viernes. Estoy en el parcelamiento. Ven, el primer mensaje lo envió a las 7:44 y luego vuelve a escribir y nos dice aquí, excelente día. Qué bueno es levantarse y escuchar este concierto, me encanta.
0: Ay, gracias.
1: Mi respeto para esta cantante. Rubí me encanta, dice. Rubí,
0: ay,
1: me encanta, pone un corazoncito. Mi,
0: ay,
1: respeto para,
0: bella,
1: esta cantante, y saludos a Nazaret. Bueno, saludos, Carmen. Bueno,
0: gracias,
1: Rubí.
0: Carmen.

0: tus mensajes tan hermosos, sí. Qué bella.
1: Sí, está conectada ahorita escuchando a través del Radio Tropical 98.5. Y creo que en el streaming lo escucha ella, sí. Creo que por seno.fm, que tienen una conexión bien clara, se escucha muy bien este programa así.
0: Saludos también a la gente de Pozo Hondo, que me dijeron que iban a estar pendientes y me dijeron, estamos ahí, Pozo Hondo. Claro que sí, para ellos con muchísimo cariño.
1: Otro mensaje por aquí dice, excelente día, qué bueno levantarse. Me encanta este programa, Evelixe Rodríguez. Mi saludo y mi respeto para la señora Evelixe Rodríguez, mi cariño para toda su familia. Ya sabe que la quiero mucho. Cuando son las 7:49 minutos de la mañana, los invitamos a que nos contacte a través de TikTok con Radar 8G. Dele seguir y sintonice nuestra evolución en el TikTok. Allí también nos puede dejar sus comentarios en tiempo real. Díganos, denos información, comentarios, háganos sugerencias. ¿Le gustó el programa con Rubí? ¿Quiere que todos los viernes sean de música llanera?
0: Uy, digan aquí que bastante sí. Semillero, aquí bastante semillero para explotar. Así
1: digan es. Que sí, digan que sí, digan que sí.
0: Bueno, quiero saludar a mis hermanos allá en Perú, que están también en el TikTok. Gracias, gracias por estar allí también, mis hermanos en Perú. De igualmente mi sobrina que está allá en Ecuador, un bello abrazo para ti, mi amor. Mis amigos que están allá en Argentina también me están mandando saludos. Bueno, para todos que están ahorita en sintonía, gracias. Gracias por estar allí con nosotros, disfrutando de este bello amanecer piriteño, aquí bajo estas aguas del mar, esta arena, bajo este cielo hermoso. Gracias, gracias por estar aquí.
1: De verdad que estamos súper contentos y agradecidos con esta inyección de alegría que nos trajo hoy Rubí. Rubí, cuando son las 7:51 minutos, agradecemos la sintonía local, nacional e internacional, porque así es. Aquí están los fans de Rubí, bueno, sí. Pues escribiendo y escribiendo. Agradecemos de verdad que su sintonía. Vamos a la pausa y al regreso vamos a conversar con la mesa de soluciones o seguimos con Rubí.
0: Ay, mi madre.
1: La gente dice, no, hoy no queremos a Rubí. 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Ya regresamos con más de Radar 8G y más de Rubí. Ahora es que queda Rubí para rato. Ya volvemos.
0: Aquí estamos.
1: Ya volvemos.

despliegue extraordinario para cumplir con la caracterización del ganado de nuestro estado Anzoátegui. Estamos en esta unidad de producción con cerca de 300 animales que tienen aquí, con los cuales ya nosotros estamos superando los 133 mil animales caracterizados en el estado Anzoátegui. Es importante decir que estamos trabajando en función de una estimación de 580 mil animales, que es la última caracterización del año 2015. En base a ese dato, estamos haciendo esta caracterización. Tenemos hasta el 18 de diciembre para cubrir la caracterización total en los 21 municipios del estado Anzoátegui. ¿Y por qué estamos aquí en Píritu? Porque el día de hoy nosotros estamos certificando que Píritu es el primer municipio que cumple con la meta estimada. Eran casi 4.000 animales que teníamos estimado caracterizar y ya se han caracterizado más de 5.000.

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1: Estamos de vuelta a las 8:04 aquí en la espectacular compañía de Rubí. Rubí, una mujer súper, súper, súper amable, cariñosa, esplendorosa, una mujer que se las trae. Rubí, has deleitado a tu público que está contento, súper contento con que estés cantando aquí un conciertazo en vivo.
2: Amén. Pronto.
1: Que pronto se llevarán las tarimas de aquí de Peñalver.
2: Así es. Espero que sea pronto que nos inviten. Aquí estamos aquí cuadrando cositas. Bueno, ya lo estaremos anunciando.
1: Sí, aquí estamos en una de calendario y de fecha aquí.
2: Pero con esa condición de que llegue gente, mi sembradío que está por acá, todos esos muchachos que cantan espectacular, aquí hay tanto talento que tenemos que darlo a conocer.
1: Rubí, excelente cantante de la música venezolana, un talentazo del folclore, pero también Rubí canta otro género.
2: Sí.
1: que no los explota así comercialmente, pero que la mujer también canta, bueno, pues la música, la ranchera.
2: Así es, es gracias al karaoke, que lo diga mi amigo Renzo.
1: Ajá, de ese karaoke han salido muchos éxitos. Sí. Entonces queremos escuchar también a Rubí en esa faceta, Rubí.
2: Pero yo creo que no está ahí, ¿verdad? No las traje, no las trajeron.
1: Rubí en música ranchera. Allí en TikTok. En el TikTok tenemos, las personas están diciendo, todos los espectadores, queremos que Rubí cante, que cante.
2: Ahorita comentando acá entre telones, que nosotros allá en nuestra residencia, cuando vivíamos allá en Pueblo Viejo, amanecíamos a punta de café jugando dominó y cantando karaoke.
1: Mira, aquí tenemos a Vanessa Campos.
2: Ay, Vanessa, mami, estoy por visitarte en tu negocio.
1: Vanessa dice, besos mi Rubí, la mejor cantante.
2: Ay, qué bella mi Vanessa. Ella tiene acá cerquita, tiene su negocio, donde también se canta karaoke. Queden que tengo que ir para disfrutar con ella y pasarla bien por allá.
1: Dice... que cante ranchera, es una petición de Ari Castro, que ella canta excelente. Queremos que cante, y Yesenia repite, lo haces excelente, Rubí.
2: Ay, gracias mi Yesenia.
1: Dice la usuaria Wanda, dice, quiero un saludo, la amamos.
2: Ay, Wanda, bella, un beso para ti, mi Wanda querida.
1: Wanda también quiere que cantes, entonces hay que complacer peticiones. Rubí tiene que seguir cantando.
2: Lo que pasa es que es lo que estaba comentando, me hace falta la pantalla.
1: Pero tenemos otro éxito por allí, tenemos otros éxitos de Rubí, tenemos varios allí en la pista con de las canciones de Rubí. No trajo música ranchera, pero sí tienes allí bastantes éxitos tuyos.
2: Bueno, que póngame una que yo se la canto con cariño. Ah, pues dale, pues.
1: Ah, bueno, ahí vamos.
2: esa es de Reina Lucero,
1: José,
2: pero...
1: José Brito de... la va... Ah, pues.
2: Sí, ah, pues. Sí va, pues.
1: Okay.
2: Esa es de Hugo Blanco y la canta de Reina Lucero, pero me fascina esa canción. Ah, pues, cuando el hombre se va y vuelve otra vez, bendito, ah, pues.

si la arrancamos al principio, estamos en vivo. Todo se vale.

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1: Ocho con 11 minutos y aquí se prendió la parranda llanera con Rubí. Rubí, pues, y Rubí y se salió el oriental.
0: Se salió el oriental.
1: Ay Dios. Así es, Rubí.
0: ¿Dónde viniste, muchacho?
1: ¿Para dónde vas, muchacho? Rubí, una interpretación de esa música de Reina Lucero, que tiene muchísimos años, pero que está todavía vigente.
0: Uy, reina.
1: Súper vigente.
0: Siempre reina.
1: Reina Lucero, la gran Reina Lucero. Rubí está emocionada. Y aquí estamos con nuestro productor haciendo planes para lo que viene. Lo que viene con Rubí. Hay muchos planes con Rubí.
0: Amén.
1: En la parte privada y en la parte pública. Ah, bueno, entonces no se lo pierdan porque viene con todo, Rubí, viene con todo. Y ahora que está en Radar 8G, aliada en Radar, ay Dios mío.
0: Ay, bendito.
1: Bendito Dios. Para contrataciones.
0: Estamos a la orden, claro que sí.
1: ¿Algún número de contacto, Rubí?
0: 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Y cualquier cosa, pues me buscan allá en Pueblo Viejo, por si acaso. Ahí mismito.
1: Cualquier cosa, Rubita, aquí mismito, en Pueblo Viejo.
0: Así es.
1: Saludamos a la gente que está conectada ahorita en TikTok, los fans de Rubí.
0: Esa gente de TikTok hermosa, gracias por estar allí. Rosa. Vanessa también.
1: Vanessa.
0: Para Rosita, allá también en Campo Lindo. Así es, para todos ellos, sí, con muchísimo cariño.
1: El público de Rubí se levantó tempranito y se conectó en ese TikTok para ver a su artista favorita, aparte de artista, amiga, porque Rubí ha cosechado aquí muchísimas amistades que la quieren de verdad, que la quieren de corazón, Rubí, eso me lo han dicho, me lo han comentado, que te quieren, no el artista, sino que quieren a Rubí, la mujer que siempre está allí, la amiga solidaria, el suegro de Rubí está conectado.
0: Que está de cumple este fin de semana.
1: El suegro de Rubí está conectado.
0: 80 y tantos.
1: Sí.
0: Saludos para mi suegro que está allá mirándonos.
1: Sí. Está conectado a través de una videollamada aquí viendo a su querida nuera. A Rubí. 8 de la mañana con 14 minutos en este momento. Saludamos a todas las personas que se encuentran conectadas a través del TikTok, las personas que nos están siguiendo ahorita en Instagram, Radio Tropical 98.5, en Facebook somos Radio Tropical Insuperable, la gente del streaming que valoramos muchísimo, se conectan a través del streaming online, radiobox.com.be, de seno.fm y de radio.com.be. Rubí, queríamos que cantaras ranchera, pero no trajiste la pista de la ranchera.
0: Creo que no hay nada por ahí, ¿verdad?
1: Pero...
0: ¿No está costumbre por allí?
1: ¿Nuestra costumbre está?
0: Sí. Wow, a ver si me acuerdo la letra, porque es que ese es el tema. Tú me dices joropo y ahí estoy, pero cuando me dices tengo que tener la pantalla, pero vamos a ver. Cualquier pelón me lo perdona.
1: Bueno, Rubí se va ahorita con música ranchera porque es lo que está pidiendo la gente en el TikTok y debemos complacerlo. Música ranchera y ahora vamos con Rubí y nuestra costumbre.
0: Vamos a ver, costumbre.
1: Costumbre.
0: De Rocío. Vamos a ver cómo sale eso. Vamos a ver. Ya va. Me falta la pantalla.

0: Rayo G.
1: Mañana con 19 minutos y nos pusimos románticos.
2: Ay, mi madre.
1: Románticos aquí con Rubí. No, yo casi que lloro. Las lágrimas se me iban a salir. Con esa canción que Rubí le pone, sí, que Rubí le pone el corazón y se emociona.
2: Así es.
1: Rubí, de verdad que ha sido un placer compartir esta cabina contigo. De verdad. Quisiéramos que siempre nos traigan a Rubí. No sé cómo va a ser producción, pero tiene que llegar a un acuerdo con Rubí y traernos a Rubí más seguido aquí, porque Rubí nos ha contagiado con su alegría hoy. Recibiendo aquí mensajes en mi teléfono personal, Rubí, y me dice aquí, dice, estás muy contenta hoy con esa entrevista.
2: Ay, mi madre.
1: Estás emocionada con Rubí. Me escriben a mi número personal diciéndome que estoy emocionada con Rubí. No, es que Rubí transmite eso, transmite la emoción y alegría. Ahorita me puse así como que medio sentimental con esa canción, pero ¿a quién no?
2: ¿Y quién no, verdad?
1: No tenemos corazón de concreto como el de Vitico, ¿no? No tenemos la emoción y el... Es la emoción que le imprime... Rubí.
2: La música, sí.
1: ¿No? Y Rubí con ese sentimiento que le pone. Entonces, únchale, no somos de piedra, no tenemos el corazón de concreto.
2: Voy a mandarle saludos a mi hija que está allá, Sinaí. Me está mandando saludos, mi hija querida. Para ti, mi amor, un beso grandote para Wanda, para Ariana, que están pendientes allá en el TikTok. Mis besos, mi abrazo, bueno, mi vida para ella. Y Sinaí, mi hija canta también, tengo que traértela.
1: Bueno, dice que hijo de gato, casa ratón.
2: Así es.
1: Ajá. Entonces estamos agradecidos también con nuestra gente del TikTok. Ajá. Porque hemos superado los 12,000
2: wow.
1: Hoy con los me gustas. Hoy explotó.
2: Ay, qué emoción, qué bueno.
1: Con Rubín, de verdad que agradecido con la interacción de nuestra audiencia. La gente en el WhatsApp también tiene muchos mensajes, 0424-823-9890, con nuestra invitada de hoy, con nuestra estrella aquí, Rubí. Rubí, tus redes sociales para que
2: wow.
1: Tus fans, tu gente...
2: qué mala soy.
1: Tu número de teléfono, tus contactos.
2: Bueno, en mi Facebook, Rubí Correa.
1: Ajá.
2: Lo que no sé es realmente, porque es que tú sabes cómo es, estamos aquí adaptándonos a esta nueva era... Después les envío cómo es mi TikTok.
1: Ajá. ¿Tu número de teléfono para contrataciones?
2: 0424-877-1018. Y el teléfono de mi esposo, 0414-928-3875, porque a veces conmigo la comunicación es como maluca.
1: Ajá.
2: Pero bueno, cualquiera de esos dos números estamos a la orden. Claro que sí, con muchísimo cariño.
1: 8 de la mañana con 22 minutos. Y ahorita nos encontramos de verdad en la parte final de la 18ª edición de Radar 8G a través de la señal de la 98.5 FM Tropical. Recordándole que somos Tropical, somos como tú, somos gente insuperable. Vamos a cerrar la semana con la inmensa satisfacción de ser el programa número uno en sintonía total en la zona oeste del estado Anzoátegui. Cosa que nos llena de muchísima satisfacción.
2: ¡Qué alegría!
1: Nos vamos a despedir hasta el próximo lunes, pero con la agenda full de actividades. Sábado y domingo tenemos compromisos que cumplir, donde la audiencia que ha estado aquí invitados esta semana nos han comprometido para que los acompañemos en sus actividades de calle. Reiteramos la invitación para hoy viernes a las 5 de la tarde en la rueda de prensa de la segunda copa de voleibol del Centro Comercial El Faro. Eso será a las 4 de la tarde. También la gente de Fundación Listón Amarillo para la prevención del suicidio, la salud wow. mental, también los acompañaremos y tendremos también una reunión oficial con la gente de Asociación Civil Fernando Peñalver y la cartografía digital. Vamos a trabajar el tema de cartografía digital. Hoy fue un programa extraordinario, fuera de lo común, con esta hermosísima mujer que nos llenó de alegría y nos dio muchísima energía. Pero tenemos que volver a la seriedad el lunes Y entonces síganos en el Instagram, @radar8G, en Facebook, radar8G, y en TikTok, @radar8G. Allí usted verá la cobertura en vivo de todas estas actividades, de todo este despliegue del fin de semana. Le damos de verdad las gracias por elegirnos y por hacernos parte de su despertar, por compartir ese primer café de la mañana. Agradecemos la confianza depositada en nuestro equipo de cogerencia. El agradecimiento absoluto a nuestro equipo de producción, para nuestra red Señal en Movimiento Activa con la antena 10 y antena 50, para nuestros aliados Café Yocoima y otros que vienen por allí, ya en conversaciones. El próximo lunes nos volveremos a encontrar y compartiremos el café y nuestro desayuno. Voy a dejar a Rubí para la despedida. Rubí.
2: Bueno, agradecida por esta oportunidad. Gracias, Tropical 98.5 FM, por esta oportunidad para poder saludar y disfrutar de mi gente acá en Píritu y todos aquellos que están allá en el TikTok. Gracias, gracias. Gracias, Nazaret, por tu invitación. Renzo, ¿sabes? Que somos buenos amigos de por vida, hermanos de vida. Claro, mi amigo José, que es el que hace la magia en esos controles, es el que nos da a escuchar, ¿verdad? Gracias, José, por ese apoyo a través de tus controles. Para mí un orgullo de estar aquí con ustedes y estamos a la orden. Y cualquier bochinche, bueno, aquí estamos. Y si sacamos la mesa de dominó, mejor.
1: Gracias, Rubí. Gracias, Rubí. Gracias, gracias, gracias. Vamos a escuchar, vamos a dejar en los micrófonos a Rubí con otro tema.
2: ¿Qué me tienes por ahí?
1: ¿Cuál?
2: ¿Por donde me esté mirando? ¿Qué otro tema tienes allí?
0: Vecina.
2: Vamos a ver la vecina, que a la gente le gusta mucho esa vecina, pues, es el himno nacional.
1: Nos vamos a quedar entonces con la vecina, con Rubí, y así nos despedimos. Nos vemos el lunes. Un excelente y productivo fin de semana. Sigan en la sintonía de Radio Tropical 98.5 FM. Y ahora, Rubí, y luego de Rubí, el bloque legal de cierre producido por nuestro querido José Brito. Hasta el lunes, Zona Oeste. Chao, chao.

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0: Buenos días. ¿Cómo amanece mi bella gente de Píritu, Puerto Píritu, de toda la zona oeste del estado de Anzuate? Hoy el día amaneció apacible, un poco de nubosidad, el mar tranquilo, todo está tranquilo. ¡Ay, Dios mío! ¿Será que va a llover? Ayer llovió duro en Barcelona. ¡Súbele, súbele!
1: Estar siempre activo es la medicina para sentirme espectacular. Por la fe yo vivo.
0: Por la fe yo vivo. Le damos gracias a Dios por un día más de vida, por un día más de poder compartir con cada uno de ustedes en sus hogares, en la oficina, en el carro por puesto, donde usted se encuentre, porque somos Tropical, somos como tú, gente insuperable. 8:38 minutos de la mañana. Yo sí puedo. Deben decir todos los días a levantarse ante las adversidades. Trabajo, constancia, dedicación siempre dará buenos resultados. Yo sí puedo. Dice todo nuestro gran equipo de trabajo el día de hoy en la dirección general, Jonathan Ron. En la administración, la reina del emprendimiento, María Eugenia Mejía. En la producción, el dinámico, el activo, José Brito.
2: Con poder al 100%.
0: Y con poder al 100%, como siempre, el chico de la película, el terrible Chuchu. ¿Cómo amaneciste, Chuchu? Oye, vale, Chuchu está contento, vale, porque le dieron Nutrichicha. Ah, cero furor, ahora es Nutrichicha que está tomando, vale, Y este es su servidor, Humberto Guerra, programa de producción nacional independiente, certificado con el número 36.304 del Ministerio de Información y Comunicación de la República Bolivariana de Venezuela. ¡Hey! ¡Chuchu! Yo sí puedo. 8:39 minutos de la mañana. Hoy teníamos como invitado anunciado a William Vargas de Los Abuelos y su nueva generación. También estaba nuestro querido amigo William de los Ña Carmen, ¿verdad? De Ña Carmen. Pero lamentándolo mucho, no vamos a poder tenerlos el día de hoy porque, bueno, se ocuparon. Hoy es la tómbola de recaudar fondos para el amigo Lamparosa. Hoy va a haber música en vivo de distintos géneros. Van a estar todos los artistas de la zona. También, por supuesto, va a haber samba, va a haber música gaita. Hoy es un gran espectáculo para recaudar fondo para el amigo Lamparosa. ¿Dónde va a ser? En el arbolito de Puerto Píritu. El arbolito, ahí como todos recuerdan, el arbolito de Salomón, el arbolito en el Paseo Miranda, para recaudar fondo, para ayudar y apoyar en este momento a nuestro queridísimo músico que tanto nos ha hecho bailar, gozar, Lamparosa. Así que bueno, hoy no vamos a poder compartir con ellos, vamos a hacerlo el próximo jueves, porque los jueves son buenos. Vamos a hacer con ellos ese programa especial y la semana que viene también tendremos en agenda el programa especial dedicado a nuestra queridísima Josefina Guariguati, Danzas Puerto Píritu. 8:40 minutos de la mañana, marcando nuestro digital, y nos vamos con titulares.

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1: Gracias a Noticias Extremas, hoy viernes 25 de septiembre del 2026. Nos dice lo siguiente, en nacionales, hoy corresponde surtir a los vehículos y motos con terminales de placas 3 y 4. Onda tropical 51 deja vías afectadas y fallas eléctricas en Caracas y Miranda la tarde de este jueves. Así que bueno, el clima viene fuerte. Ayer llovió en Barcelona, se desbordó Barcelona, en Guanta, la quebrada la culebra, ¿vale? Creció esa culebra, una barbaridad. Así que bueno, tomen sus precauciones, siempre es importante, ¿verdad? Porque está pronóstico, fuertes lluvias. Ayer hubo fuertes vientos, así que bueno. Lluvias provocan anegaciones, caída de árboles y fallas eléctricas en Caracas y Miranda. 3 meses después de los sismos, familias de La Guaira aún esperan para recuperar sus seres queridos. Más de 6.000 familias de La Guaira reciben apoyo humanitario tras terremotos. Venezuela necesita 21.000 millones de dólares para recuperarse de los terremotos. Nora Bracho exige inversiones urgentes para el sistema termoeléctrico de Venezuela. Miren, y ayer habló el ministro de Energía, de Corpoelé, el presidente de Corpoelé. La solución no está ahorita. Esto hay que esperar. Y bueno, mientras tanto, el pueblo pasando roncha. 8:42 minutos. Stanley González, planteamiento de la presidenta encargada Elsie Rodríguez sobre transformación democrática representa una oportunidad para Venezuela. Delcy Solórzano pide que la próxima vez que Venezuela asista a la ONU sea representada por un presidente electo por los venezolanos. Protesta, rompen piquete de la Policía Nacional Bolivariana y llegan al Ministerio de Trabajo para exigir salarios dignos los trabajadores. Manifestantes llegan al CNE en Caracas para exigir elecciones y el regreso de María Corina Machado. Luis Vicente León en Maracaibo, las elecciones no son la solución de ningún problema, según Data Análisis. María Corina Machado, dirigente de la oposición, evalúa un regreso público a Venezuela tras 7 intentos fallidos. Mira, por ahí dijeron que van a traer, los marcianos llegaron ya bailando cha-cha-cha. Será una nave espacial, no sabemos si le van a traer una nave espacial, ¿vale? Los extraterrestres, la única manera que entre por ahí, porque ha intentado de todo, pero nada. Vamos a ver si mis panas los gringos la traen y bailamos cha-cha-cha.
0: No,

Se puso cuadrada y el venezolano lo único que pide es que se nivele la economía, papá, que tengamos dinero para poder comprar, que se activen los comercios, que se activen las industrias, que se active todo el mundo, porque lo único que vemos es que se active el petróleo, pero nosotros, nanay, nanay, 8:45 minutos. Vecinos del Tocuyo, estado Lara, salieron a las calles para exigir una solución a los constantes cortes eléctricos. Ministra San Juan anuncia ingreso de 1.297 bachilleres a las universidades. La UCAP, rendimiento en matemáticas sigue siendo deficiente en estudiantes venezolanos. Ajá, lo que pasa es que ahorita todo es la computadora, el IA y todo lo demás. ¿Verdad? Entonces no puede ser 1 + 1 son 2, 2 + 2 repitan. Ahí, pam, pam, pam, pam. No, y dígame cuando empieza a contarse los dedos. Ay, Dios mío. 5 + 5, 5, 6, 7. Ay, Dios mío. Mal rendimiento. Decían lo que importante es la matemática. Cuando uno está estudiando, fíjense, no sé si le ha pasado. Le dicen a los padres uno: no, no, que es matemática, ni que yo fuera a ser matemático. Y siempre los padres le decían a uno: tienes que aprender la matemática porque la matemática es la regla de la vida. Todo tiene que ver con matemática. Y es verdad, todo tiene que ver con la matemática. Así que es importante el rendimiento en matemáticas. Provita, 215 nuevas cotorras pintan los cielos de Margarita con sus vuelos durante el 2026. Oye, eso no se recordó la cotorra de Perucho, ¿vale? La cotorra de Perucho. ¿Ustedes se acuerdan el cotorrat, el primer rapero, ¿vale? En la protesta. El primer rapero de Venezuela, Perucho Conde. Las cotorras nuevas pintan los cielos de Margarita. Llegaron las cotorras, ¿vale? Así sonaba la cotorra de Perucho Conde. Musiu, musiu, agárralo, chuchu.

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1: 8:51 minutos de la mañana, marcando nuestro digital en cabina. Bueno, qué fu, que yo no sea Mociú. Oye, vale, verdad que sí. Más vigente que nunca, la cotorra de Perucho Conde. Lo que antes era, y por qué la gente pidió un cambio. Hoy es otra realidad y la gente pide un cambio. Y no solamente es un cambio del tipo político, porque no se trata de quítate tú para ponerme yo. Se trata de un cambio del sistema, de las políticas económicas del país, de las políticas sociales, que es importante la asistencia a las personas de tercera edad, los medicamentos, los especialistas, todo eso. Es bien importante. 8:51 minutos de la mañana. Bueno, hemos visto movimiento en la quebrada del Bote, el sector Peñalver. Supuestamente la alcaldía de Peñalver va a realizar ahí una obra importante, que es la pasarela, para que la gente cuando llueva pueda pasar por allí. La gente que tiene el acceso hacia Santa Rosa, Casacoima, pueden pasar por aquí por el puente o podrían pasar, tener la pasarela allá arriba. Bueno, eso es importante. No sabemos si eso es Consejo Federal de Gobierno, si eso es recurso propio, no se sabe. Pero lo importante es que van a hacer esta obra la alcaldía de Peñalver, cosa que es positiva porque es un acceso importante cuando crece esa quebrada, ¿verdad? Lo importante es que la hagan con toda la ingeniería necesaria y todo como debe ser. Y también suponemos que si van a invertir en la pasarela, que es importante, ya deben tener resuelto con Hidrocaribe el problema de las aguas negras que caen por la quebrada Santa Rosa. Deben tenerlo ya previsto, porque no se trata de hacer una pasarela por la lluvia y por las aguas negras. O sea, en vez de corregir las aguas negras, mejor es hacer una pasarela para que la gente no pase por ahí. Entonces, es importante porque eso afecta a todos los vecinos y las comunidades que se encuentran en la planta, en Santa Rosa y en el sector Peñalver. 8:53 minutos de la mañana, marcando nuestro digital en cabina, y nos vamos con Tal Día Como Hoy.
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1: Bueno, vamos a ver qué pasó un tal día como hoy en el mundo. Vamos a buscar por acá. Tal día como hoy se instala en México la primera imprenta de América en 1539. En 1728 se crea la Real Compañía Guipuzcoana de Caracas. Fue una sociedad mercantil constituida por el rey Felipe, concedida a comerciantes vascos, principalmente la provincia de Guipúzcoa, que operó en Venezuela desde 1730 hasta 1785. Por cierto, una está en La Guaira, la casa Guipuzcoana, ¿verdad? Y en Puerto Píritu funcionó también algo parecido a eso, que fue la casa de resguardo marítimo, cuando esto era un puerto y llegaban los buques en frente al Paseo Miranda, ahí al mar, llegaban los buques de vapor y había allí donde hoy es el supermercado, hay un supermercado, pues estaba allí el resguardo marítimo, donde había comercio por todo esto y se reactivaba todo esto, antes que llegara el petróleo. Así es. Tal día como hoy, pero en el año de 1799, nace Luisa Cáceres de Arizmendi, heroína venezolana. Vamos con otras efemérides. Hoy es Día Mundial del Farmacéutico. Felicitamos a todos los farmacéuticos en su día, los que trabajan en las diferentes farmacias de acá de la zona. Y seguimos en la Semana Internacional de las Personas Sordas. Así que importante entenderlo. Saludos para mi pana El Mudo, que es sordo mudo, por cierto, que de ahí de la colina, mi pana allí siempre, bueno, ese hombre casi habla, ese hombre habla y escucha, porque él entiende todo, porque son limitantes que, lamentándolo mucho, podría tener, pero desarrollan otras, este tipo de personas que tienen este problema, y las desarrollan y se incorporan a la sociedad, por supuesto, y pueden trabajar, pueden todo. Eso es importante, la incorporación de todos al trabajo. 8:55 minutos de la mañana. Bueno, recuerden, a partir de ahorita hasta las 6 de la tarde, la tómbola en el arbolito a beneficio de Lamparosa, nuestro queridísimo artista. Lamparosa necesita tu mano amiga en este momento. Ahí va a haber música todo el día. Vaya a disfrutar y también usted aporta, ¿verdad? De ahí pago móvil. tienen efectivo, todos los que van a estar allí, sus familiares, para hacer esta recaudación, para ayudar a Lamparosa. Va a haber música todo el día allí en el arbolito. Todos los músicos de la zona se suman a esta gran jornada, nuestro amigo Lamparosa. Por eso hoy no pudimos tener, como había, se había anunciado, a William Vargas, la nueva generación de los abuelos, y los amigos de, el amigo que canta en los abuelos de Doña Carmen. Eso, lo de Doña Carmen. Oye, vale, tremendo músico, vale. Bueno, los vamos a tener el próximo jueves, pero hoy están allí y los invitamos a que pasen en el transcurso del día. Pasen por allí porque la van a pasar bien chévere. Está nuestra gente, lo nuestro y su gente en el arbolito. El día de hoy, 8:56 minutos de la mañana, salimos ya en la nave espacial rumbo a Panamá. Chuchu, ¿no vamos para Panamá en la nave espacial? ¿Qué dice lo extraterrestre? Mira, mi panal, ¿nos vamos para allá?
2: ¡No hay problema,
1: ¡listo!
2: Willy.
1: ¡No hay problema, Willy! 8:57 minutos, disfruten de la mejor música en Plataforma Ciudadana a través de Tropical 98.5 FM. 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

Buenas para toda mi gente hermosa, buenos días, buenos días, buenos días. Comenzamos a partir de este momento, cuando son exactamente las 10 de la mañana, con 9 minutos, nuestro programa el día de hoy. Primeramente agradecerle a Dios por la oportunidad de la vida, poder estar acá con todos ustedes, compartir una mañana más de talento de sobra y agradeciéndole, como siempre, esta misericordia maravillosa de darnos el regalo de la vida. Así que para ti, Padre, una vez más, encomiendo mi vida en tus manos, pedirte que hoy sigas dirigiendo mis caminos, mis pasos, todo lo que hago en dirección a lo que tú quieres para con mi vida. Igualmente te pido, Padre, por toda Venezuela, te pido por cada rincón de este lugar maravilloso de nuestro país, un país con muchísimo potencial y que sabemos que las manos, tus manos poderosas, están guardando a esta nación. Así que, Padre, una vez más, encomendamos todo delante de ti para seguir fortaleciéndonos en tu presencia. Bendecimos este día con la determinación de muchísima victoria en el nombre poderoso de Jesús. Amén, amén, amén. 10 de la mañana con 12 minutos. Buenos días, gente. Feliz mañana. ¿Cómo amanecieron? ¿Cómo están esos ánimos hoy? Bueno, hoy es viernes, viernes de cuchiplancheo, viernes de pam pam pam, viernes de aroma. Viernes de lo que usted quiera colocar, pero hoy es viernes, así es. Viernes para disfrutar, viene un fin de semana, así que nos vamos preparando. Y bueno, ya desde acá, desde esta tribuna, nos estamos lanzando. Mañana tenemos un evento especial, lo vamos a decir en la próxima parte, pero antes vamos a presentarle a todo mi equipo de trabajo que me acompaña hoy con muchísima alegría, como siempre, con buen ánimo, con alegría, con el mejor entusiasmo y para llevar lo mejor a cada uno de ustedes. Comenzamos entonces desde la dirección general de la estación con el señor Jonathan Rom. Así es, en la administración, llevando nuestras redes sociales, nuestra bella María Eugenia Mejía. En la producción radial me acompaña mi amigo José Brito. En la musicalización, hoy llevando el control master por acá, pendiente de todos los detalles, también nos acompaña José Brito. Así es, quien tiene ahora el inmenso placer de llegar a todos ustedes a través de la magia de la radio, a través del dial 98.5 FM. Quien les habla, Jackson Rodríguez, certificado productor nacional independiente 36305. Muchísimas gracias. Bueno, vamos a darle también la bienvenida a nuestro anunciante en la próxima parte, pero antes vamos a dar nuestras redes sociales. Por ahí, por TikTok, por Instagram, nos buscas por Radio Tropical 985 y por el Facebook por Radio Tropical Insuperable. Nuestras líneas online para que te conectes con nosotros en cualquier lugar del estado de Venezuela y, por supuesto, más allá de las fronteras. Te vas a conectar por allí por seno.fm.com.be o también por radiosb.com.be o también por onlineradiobox.com. Nuestro número en cabina para que nos llame, nos diga cuál es el cumpleañero del día de hoy, porque tenemos un cumpleañero ya, José, así que lo vamos a felicitar. El amigo Robert está de cumpleaños hoy, me escribió tempranito, así que bueno, lo vamos a felicitar en la próxima parte, cantarle cumpleaños mientras llegan los demás nombres. Así que recuerda, te comunicas por el 0424-823-9890, 0424-9890.

completo, número de cédula, el lugar donde nos llamo, y vamos a ir anotando porque la próxima semana, el próximo viernes, vamos a sacar el papelito con la mano inocente de José Brito y sabremos el ganador o la ganadora. ¿Cómo es, mano inocente, chico? Así es. Bueno,

0: Sobra 10 de la mañana con 25 minutos. Saludamos a las personas por acá ya conectados a través del TikTok, ¿verdad? Por Radio Tropical 985. Saludamos a toda esta gente maravillosa que comienzan a conectarse. Así que puedes ya accesar allí. Recuerda por TikTok, Radio Tropical 985. También por el Instagram, por Radio Tropical 985. Y por el Facebook, por Radio Tropical Insuperable. Así que bueno, saludamos a las personas que estaban por allí ya conectándose. Les voy a dar mi TikTok también. Para los que quieran seguirme a través de Jack Rodorte, J-A-C-K Rodorte, R-O-D-O-R-T, Rodorte. Así que ya saben, no hay pele y no se pueden ir para otra cuenta, háganme el favor. TikTok Jack Rodorte. Así que bueno, seguirme todo por allí, por acá conectadísimo. Son exactamente las 10 de la mañana con 27 minutos. Acaba el Camarero Digital, hoy es día viernes, viernes de aroma, de parampampam. ¿Qué van a hacer hoy? Cuéntenme. Nos escriben por acá a través del número 0424-823-9890. Y bueno, cuando son exactamente las 10 de la mañana con 27 minutos, nos vamos preparando porque nos vamos a la publicidad. Y por supuesto, para hablar de nuestro anunciante, gente importante de acá de Talento de Sobra, que nos respaldan y que día a día nos dan ese apoyo para seguir estando con todos ustedes cada mañana. Y ellos son.
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0: 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Fin de la publicidad, muchísimas gracias. Bueno, nos vamos al tema musical, este que nos ha colocado nuestro amigo José Brito. ¿Con qué venimos ahí, Joséito? Escuchas a Marc Anthony, el tema titulado El Cantante. Ya volvemos.

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1: Así es, Talento de Sobra, 10 de la mañana con 44 minutos. Saludamos a las personas que a partir de este momento se conectan con nosotros. Buenos días, ¿cómo están? Feliz mañana. Les habla Ken Jackson Rodríguez. Muy buenos días y recuerden que estamos

0: Real Compañía Guipuzcoana de Caracas, 1728, fue una sociedad mercantil constituida por el rey Felipe V, concedida a comerciantes vascos, principalmente de la provincia de Guipuzcoa, que operó en Venezuela desde el 1730 hasta el año 1785. ¿Qué les parece? También nace Luisa Cáceres de Arizmendi en el año 1799, heroína venezolana. Tal día como hoy nace Charles Ehr, 1821, empresario estadounidense nacido en Alemania, cofundador de la farmacéutica Pfizer Shell and Company en el año 1849. Conspiración septembrina en el 1828 fue un atentado contra la vida de Simón Bolívar en ese entonces. También tal día como hoy nace Josef Vican en el año 1913, futbolista austro-checo, es el jugador con mayor número de goles oficiales anotador en la historia del fútbol con 805 y el mayor goleador de la historia con 1468. ¿Qué les parece? También tal día como hoy nace Isaac Chocron, 1930, dramaturgo, ensayista y narrador venezolano. También nace Will Smith, 1968, actor y rapero estadounidense. Nace Catherine Zeta-Jones, 1969, actriz, cantante y bailarina británica. Última emisión de la serie de Chespirito en el año 1995. Muere Don Adams en el año 2005, actor, comediante y director de televisión estadounidense, conocido por interpretar a Maxwell Smart en la serie Super Agente 86. Y bueno, también la selección de fútbol sub-20 de Venezuela debuta por primera vez en el Mundial de Fútbol en cualquiera de sus categorías al participar en la Copa Mundial de Fútbol sub-20 Egipto 2009. En el encuentro vence a Nigeria un gol por cero en el año 2009. Eso fue un día como hoy. 10 de la mañana con 48 minutos. Saludamos a nuestra gente que está por allí conectándose en vivo. Estamos en vivo. Búscanos por allí. Conéctate por TikTok, por Radio Tropical 985. Y recuerda que nos llamas por acá, por el número 0424-823-9890. Seguimos disfrutando de buena música por acá, por Somos Tropical. Somos como tú, gente insuperable. Y recordamos, atención Puerto Píritu, mañana estaremos celebrando el Día del Corazón. ¿Qué habrá? Te lo cuento en la próxima parte, después de este tema musical. Ya volvemos.
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Se soltó el cabello, se pintó de reina, se puso tacones, bueno, se vistió y era bella. Y bueno, gloria siempre dándolo, ustedes saben. 11 de la mañana con 9 minutos. En esta segunda parte me acompaña todo mi equipo maravilloso. Comenzamos desde la dirección general de la estación con el señor Jonathan Rom. En la administración y llevando nuestras redes sociales, nuestra bella María Eugenia Mejía. En la producción radial, por acá me acompaña mi amigo José Brito. Musicalizando y llevando el control master, toda esta música que usted está escuchando son colocadas por nuestro amigo José Brito. Así es también quien tiene ahora el inmenso placer de hablarle, certificado productor nacional independiente 36305, quien les habla, Jackson Rodríguez. Beso para todas esas mujeres hermosas que están allí conectadas y también las que están acá escuchando. Muchísimas gracias, abrazo para los panas. Y bueno, seguimos disfrutando. Hoy es día viernes 25 de septiembre del año 2026. Ya viene el fin de semana, el mes corriendo. Y nosotros preparándonos, así es, con grandes, grandes sorpresas para todos ustedes. 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Y bueno, también llegamos a ustedes gracias.

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Ok, seguimos. 11 de la mañana con 11 minutos. Seguimos disfrutando con todos ustedes. Y bueno, vamos a hablarles de mañana, ¿verdad, José? ¿Qué dije? Mañana tenemos una actividad importante en el bulevar, en la playa, pero específicamente allí donde está la pista del Caribe. Allí va a ser la invitación mañana a partir de las 7:30 de la mañana. Atención, caballeros, atención, damas, niños, familia. ¿Por qué? Porque esta actividad mañana recreativa deportiva, que va a ser bailoterapias, vamos a estar mañana celebrando el día del reloj del cuerpo humano. ¿Cuál es el reloj del cuerpo humano? ¿Tienes un latido por ahí? Por favor, ayúdame. ¿Tienes un latido? Que se oiga mejor que mi voz. Ay, vale, romántico. Bueno, eso. Así, del corazón. Porque el corazón... El corazón es romanticismo, es amor. Eso mismo. Bueno, José me ayudó, pero con una música romántica, porque eso es el corazón. Eso es el corazón, el sentimiento. Bueno, mañana vamos a tratar sobre el corazón, porque es el Día Mundial del Corazón. Tenemos que cuidar el corazón. Y uno hablamos de todo el sistema cardiovascular y todo esto, lo que es la quema de calorías, ayuda a que el corazón se fortalezca. Entonces mañana vamos a hacer bailoterapia, vamos a hacer ejercicios, vamos a hacer muchas rutinas. Así que usted, dama y caballero, está cordialmente invitado mañana, aquí totalmente gratis, en la pista del Caribe. Así que ponte tu mejor ropa deportiva, tus licras, tus monos, tu franela, tu gorra, para protegernos del sol. Por favor, colócate, ¿cómo se llama esto? Bloqueador. Toma bastante agua, lleva hidratación, porque mañana vamos a estar allí a partir de las 7 de la mañana, todos los instructores dando diferentes clases, por supuesto, para animar, para recrear y para darles a todos ustedes ese incentivo de cuidar el corazón. Así que es importantísimo. Así que lo esperamos mañana a partir de las 7:30 de la mañana. Vamos a escuchar el siguiente tema ahí en fondo, y es Adolescente, y hablando, haciéndole tema, ¿a quién? Al corazón, corazón, corazón. Ya volvemos.

Así es, talento de sobra de lunes a viernes a partir de las 10 de la mañana. Y quiero enviar un cordial saludo. Por allí está conectada Luz Belén. Le envío un saludo cariñoso, caluroso. También a José Antonio Peña, que está taxiando a su esposo, está trabajando. Así que bueno, saludo para José Antonio Peña. Saludo para Luz Belén, de allí de Barquisimeto, Naguará. Me dijo que está haciendo mucho calor, igual como acá en el estado de Anzoátegui. Pero bueno, ahí vamos. Haciéndole la guerra al super niño, ¿verdad? Porque este super niño vino con todo, pero nosotros también estamos ahí guapeando, ¿verdad? Así que para adelante. Muy bien, muchísimas gracias. Bueno, también saludamos a toda la gente que está conectada por acá con nosotros. Vamos a comenzar a saludar a nuestra amiga Ángela, la señora Katherine, que está por allí conectada, a la amiga Bailey. También saludamos por acá a nuestra bella Cintia Nacarí, que está por allí también. Te amo, mi amor, Dios te bendiga. Besito para ti. Te damos por acá también a mi mami, a la señora Mónica, que está por allí conectada desde allí, desde Boulevard. Un besito, te amo. También por acá la señora Dianelis. Dianelis, hola Dianelis, desde Campolindo, los Campolindos. Saludamos a toda esa gente hermosa que está allá en los Campolindos disfrutando. Y bueno, tenemos ahí de fondo la canción de los adolescentes, Corazón, Corazón. Necesito amor, corazón, corazón. No canto muy bien, pero bueno, ahí tú sabes, hacemos el intento. Corazón, corazón, mañana le vamos a colocar corazón, corazón al baile. Y por supuesto dedicado al corazón, porque mañana es el día del corazón. Y vamos a bailar, vamos a desestresarnos, vamos a pasarla chévere. Vamos a hacerle un ejercicio cardiovascular, ¿a quién? Al corazón, corazón.

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Triste sentimiento que me ataca. Fin de la publicidad, 11 de la mañana con 24 minutos. Nos vamos con los siguientes temas musicales. Ya volvemos con mucho más de su magazine de todas las mañanas. ¿Cuál es? Talento de sobra.

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2: 11 de la mañana con 30 minutos. Bueno, ya está segunda media hora avanzada y nosotros seguimos disfrutando con todos ustedes por acá por la señal de Tropical 98.5 FM. 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
2: ¡Bravo! ¡Qué maravilla! Gracias, mi amor. Ese es Angie, tan bella, Angie. Angie se aprendió el eslogan. Bueno, claro que lo sabes. Y bueno, tú, así que prepárate porque te voy a interceptar por allí, por cualquier lugar de Puerto Espíritu de Espíritu, y te voy a caer ahí como un paparazzi para preguntarte cuál es entonces el eslogan nuevo de Tropical. Así que a prepararse. Prepárate y no se te olvide, ¿ok? Bueno, quiero contarles también que tenemos la tasa oficial del Banco Central de Venezuela, del dólar. ¿Cuánto está el dólar el día de hoy? Bueno, 855,66 céntimos. Mío, ¿dónde vamos a parar? Chacha, tú sí estás duro. 8.55. Pero Andreina, tú sí gritas duro, me aturde con ese grito. 855,66. Ay, no, de verdad que no se puede. Bueno, ahora vamos a hablar de las efemérides de hoy. Colores. Así es, bueno, las efemérides de hoy. Hoy se celebra el Día Mundial del Farmacéutico. Aplauso para los farmacéuticos, esas personas importantes que siempre nos dan. ¿De qué manera podemos tomar los analgésicos y cómo puedes tomarlos para que no hagan daño a tu cuerpo? También hoy celebramos el Día Internacional de la Ataxia. Ataxia, sí. Muy bien, Día Internacional. También tenemos la Semana Internacional de las Personas Sordas. Bueno, a todas esas personas que sufren de este problema, bueno, hoy es un Día Internacional, ya las personas están colocando su aparatico para que puedan escuchar bien, porque de verdad que es muy, muy, muy difícil, pues, o sea, lamentable que las personas no puedan escuchar. Oye, qué malo, ¿verdad? Que tú no puedas oír algo importante y bonito, sonoro. Entonces, dígame, cuando te dicen algo y tú, ¿qué? Te coloca la mano así en el oído. No, es muy, muy malo. Así que bueno, hoy celebramos este Día Internacional, la Semana Internacional de las Personas Sordas. Así que, bueno, bendiciones para todas esas personas que son sordas, que ya están usando sus aparatos para poder tener una mejor audición. 11 de la mañana con 34 minutos. 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Así que el próximo viernes sabremos el ganador o la ganadora de este super combo especial del Matatán de la Limpieza. 11 de la mañana con 35 minutos, seguimos disfrutando de la música y pronto volvemos con ustedes por acá por la señal de Tropical. 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
1: Es talento de sobra desde las 11 de la mañana. Talento de sobra. Así es, 11 de la mañana, quise decir con 43 minutos, pero estamos desde las 10, ¿ok? De lunes a viernes, compartiendo con todos ustedes por acá, saludamos a mi gente que está conectado por allí en vivo a través de TikTok, Radio Tropicana 985. Saludamos también a la gente por Instagram, por Radio Tropicana 985, por el Facebook, también por Radio Tropical Insuperable. Recuerda que para los que me quieran seguir por el TikTok, por allí me ubican por Jack Rodorte, y bueno, sencillito, J-A-C-K-S-E. Iba a decir mi nombre, Jack, J-A-C-K, Rodorte, R-O-D-O-R-T, Rodorte, ¿ok? Así que por ahí me sigues a través del TikTok. Bueno, seguimos por acá, estábamos disfrutando la parte anterior con Chiro y Nacho, con Raguayana, y este tema que tenemos de fondo, esta es...
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1: Los excelentes, perdóname, la vida. Yo pensé que tenía una voz parecida. Ahí está, la de los melódicos. ¿Te parece Alice? ¿Te parece? Tiene un parecido a como Alice. Un poquito. Bueno, seguimos entonces por acá, 11 de la mañana con 44 minutos. Seguimos disfrutando con todos ustedes. Vamos a saludar a la gente que nos envía por acá sus escritos que no los había nombrado. Bueno, ya vamos con ustedes. Bueno, saludamos por acá a la señora Adelaida. Hola Jackson, buenos días, feliz mañana, bendiciones para ti. ¿Cómo estás? Muy bien, cielo, gracias a Dios. Bueno, después de este saludo maravilloso, muchísimo mejor. Por acá tenemos también al amigo Juancito. Hola Jackson, buenos días, feliz mañana. A nuestra amiga Andrea, tan bella. Andrea y Andreo. Estos son una pareja maravillosa, unos panas por allí que están saludando también. Saludamos por acá al amigo Guillermo. Hola Guillermo, buenos días, feliz mañana, bendiciones para ti. También por acá nos saludan. Muy buenos días, saludos cordiales. ¿Quién me saluda por acá? ¿Quién me saluda por acá? No coloco el nombre, pero bueno. Ahorita nos lo va a colocar. También por acá la señora Ana Givi nos envía saludos. Hola Jackson, buenos días, feliz mañana, bendiciones para ti. Y por acá, ajá, otro saludito. Dice, buenos días, saludos cordiales y mucho respeto. Bueno, chévere, gracias. Pero ¿cuál es el nombre? ¿Quién será? ¿Quién será que nos envía por acá saludos? Bueno, ya por acá nos van a escribir. Muy bien, gracias a Dios, todo chévere. Excelente. Bueno, por acá también nos coloca saludos el amigo Alexander. Buenos días, Jackson. Feliz mañana. Bendiciones para ti. También el amigo Tayupo. Saludando a toda la familia Tayupo. Saludamos por acá a la amiga Yauri. También nuestra bella Meche. Hola, Meche. ¿Cómo estás? Besito para ti, mi amor. Desde los Campos Lindos. También saludamos a nuestra amiga Mariana, que está en sintonía. Y, por supuesto, con todo lo mejor. Dice...

Bueno, saludamos por acá. También nos saluda la amiga Marixa, la señora Luisa Quiricuto, toda la familia Quiricuto. Muchísimas gracias. También a la amiga Carmen por acá nos envía saludos. Y también al pana Luis Villalba. Hola, Jackson. Buenos días. Feliz mañana. Bendiciones, colega. Luis, Luis también es locutor. Él está por allí por Sucre. Está nuestro pana Luis Villalba, que también es colega locutor. Muchísimas gracias, Luis. Abrazo para ti. También por acá al pana Tony Cedeño, el hombre del deporte. Saludamos también al amigo Goyo. Hola, por acá. Y bueno, por aquí nos envían otro saludito. ¿Dónde está? Ajá, estoy cerca. Ya llegué. Voy pronto. Por acá. Yo estoy full, actividades. Muy bien. Bueno, saludos a toda esta gente hermosa que están por acá conectándose con nosotros. Y el señor Pedro también en sintonía. Bueno, muchísimas gracias. 11 de la mañana con 47 minutos. Seguimos disfrutando de buena música. Ya en la próxima parte para despedir. Así que recuerden, seguimos anotando sus nombres por acá a través del 0424-823-9890. 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Ya volvemos.

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1: 11 de la mañana con 51 minutos. Bueno, estamos llegando ya al final de nuestro programa el día de hoy. Por supuesto, agradeciéndole primeramente a mi Dios maravilloso por la oportunidad de la vida, poder estar acá con todos ustedes y disfrutar de esta semana que nos regaló Dios maravilloso. Vamos para el fin de semana, Dios mediante. Y bueno, siempre diciéndole a Dios gracias, gracias.

0: Gracias. De mi parte, Dios mío, bueno, infinitas gracias y siempre tu misericordia que nos arropa y nos da esa oportunidad para seguir disfrutando de la vida. Amén, amén, amén. Y a todos ustedes, querida audiencia, muchísimas gracias. Por supuesto, la invitación para el próximo lunes, donde estaremos por acá, Dios mediante, a partir de las 10 de la mañana, disfrutando de una nueva edición de Talento de Sobra. Estuvimos laborando para todos ustedes desde la gerencia general de la estación con el señor Jonathan Romo. Así es, en la administración, llevando nuestras redes sociales, nuestra bella Marifenia Mejía. En la producción radial me acompañó por acá mi amigo José Brito. En la musicalización, llevando el control máster pendiente de todos los detalles, también José Brito.
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0: Quien estuvo ahora al frente del micrófono, llevando la conducción de este espacio, quienes habla cariñosamente, como siempre, y por supuesto agradeciéndole a cada uno de ustedes, certificado productor nacional independiente 36305, quienes habla Jackson Rodríguez.
1: Le pido que venga.
0: Muchísimas gracias, como siempre, y por supuesto también agradecido con nuestra gente que nos apoya, son columnas de acá de Talento de Sobra, y hablamos de la gente del Matatán de la Limpieza, como 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Nuestras redes sociales TikTok por el Radio Tropical 985. Saludamos a la gente que está allí en vivo. Igualmente por el Instagram Radio Tropical 985 y por el Facebook por Radio Tropical Insuperable. Si te quieres conectar más allá o cualquier estado de Venezuela, las líneas online las tenemos a tu disposición por radiosb.com.be, seno.fm.com.be o también por onlineradiobox.com. Y bueno, la cordial invitación, recuerda, mañana estaremos celebrando el Día Mundial del Corazón. Hay que cuidar el corazón, hay que fortalecerlo. Y ahí están los latidos. Ese corazón tiene que sonar así. Fluido. Que está a tono, que está fluyendo la sangre, que está latiendo normalmente. Bueno, mañana vamos a ejercitar nuestro corazón, a ejercitar nuestro cuerpo para que ese corazón esté bombeando cada día mejor. La pista del Caribe, a partir de las 7:30 de la mañana, te esperamos por allá con tu mejor outfit, ropa deportiva, y vamos a estar disfrutando de un día fabuloso para cuidar nuestro corazón. Que Dios me los bendiga a todos, damas y caballeros. Hemos llegado al final de este programa. Que tengas un feliz almuerzo, día viernes, a disfrutar 25 de septiembre y que pases un excelente fin de semana. Que Dios me los bendiga a todos. Nos escuchamos, Dios mediante, el día lunes por acá, por Tropical 98.5 FM. 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
1: Esta es la hora tropical. 1:48.

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0: Esta es la hora tropical. 2:20.
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1: Esta es la hora tropical. 2:36. Esta es la hora tropical. 2:36.

despliegue extraordinario para cumplir con la caracterización del ganado de nuestro estado Anzoátegui. Estamos en esta unidad de producción con cerca de 300 animales que tienen aquí, con los cuales ya nosotros estamos superando los 133 mil animales caracterizados en el estado Anzoátegui. Es importante decir que estamos trabajando en función de una estimación de 580 mil animales, que es la última caracterización del año 2015. En base a ese dato, estamos haciendo esta caracterización. Tenemos hasta el 18 de diciembre para cubrir la caracterización total en los 21 municipios del estado Anzoátegui. ¿Y por qué estamos aquí en Píritu? Porque el día de hoy nosotros estamos certificando que Píritu es el primer municipio que cumple con la meta estimada. Eran casi 4.000 animales que teníamos estimado caracterizar y ya se han caracterizado más de 5.000.

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0: Esta es la hora tropical. 4:12.
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que está pasando. Gracias, gracias por conectarse con nosotros, gracias por escucharnos. Miren, mis radioescuchas, los amo y los adoro. Ustedes no saben lo mucho que valoro y honro que todas las tardes se conecten conmigo, se conecten con nosotros acá. Ustedes definitivamente son insuperables. Nosotros hacemos que la tarde se desprograme y ustedes mejoran nuestra vida. 6:16 minutos de hoy, viernes. Y recuerden, ¿quieren un mensajito? ¿Quieren hablar con nosotros? ¿Quieren llamarme en vivo y en directo? Usted se comunica en Movistar. 0424-823-9890. Está bien, lo repetimos. 0424-823-9890. Recuerden que estamos arriba, en el Faro, Centro Comercial El Faro, arriba, arriba, arriba, la única cabina en la puntita del Faro, donde ustedes ven que salen las luces que iluminan la ciudad. Allí estamos, 360 grados de visión sobre toda nuestra hermosa ciudad de Puerto Píritu, estado Anzoátegui, por supuesto, esto es Venezuela. Dios es bueno en todo tiempo. En todo tiempo Dios es bueno. Hoy hemos tenido noticias de todo tipo, pero de verdad que hay unas que nos alegran más que otras y por esas quiero agradecer a Dios. No puedo contárselas porque no son mis buenas noticias, son simplemente buenas noticias para gente que quiero, que agradezco a Dios que se le cumplan sus deseos, que me hace muy feliz saber que Dios se muestra en sus vidas y que ellos a través de sus estados y de sus fotos nos permiten disfrutarnos y sentir ese agradecimiento tan grande por las cosas buenas que le pasan a la gente buena, ¿saben? Gracias a Dios que nos permite estar juntitos, que nos permite estar aquí, que tenemos todas las condiciones dadas. Imagínense, hasta llegó la electricidad al circuito 3 para escucharnos. Así que tenemos todo a nuestro favor y así tenemos que ver la vida. Recuerden algo muy importante. El agradecimiento abre puertas que jamás usted había visto abiertas. Así que gracias a todos ustedes por estar allí. Gracias por escucharnos, por conectarse con nosotros a través de las redes. Gracias por los mensajes que nos envían. Y sobre todo, hoy quiero agradecer a esas personas que se toman un tiempito para escribirme, para llamarme, o se paran en la calle y me dicen, Lina, el programa de ayer, qué bueno estuvo, me encantó. Gente que me dice que los tips que hemos dado acá le han cambiado el chip, y eso me encanta. Hoy me dijeron así, me dijeron, ¿sabes que los tips que diste en estos días, chama, eso sirve? Y yo sé que sirve, lo que pasa es que si no lo utilizan, ¿cómo podemos saber que sí funciona? Usen todas las herramientas que le damos aquí. Hoy deseo arrancar Desprográmate con una afirmación de Neville Goddard, que dice, tu opinión de ti mismo es el punto de vista más importante. Tu opinión de ti mismo, imagínate cómo te hablas, cómo te ves, cómo te expresas de ti, qué piensas acerca de ti. Tu opinión de ti mismo es el punto de vista más importante. Eres infinitamente mejor de lo que tú te imaginas. 6:19 minutos de la tarde, desprográmate. Hoy viernes, Modolina empieza así.

0: programa de Modolina.
1: Minutos y esto es Desprogramate, por supuesto, modo Lina, un modo fácil, pero de constancia. ¿Cómo es ese modo? Sencillo, tres pasos. Lo que pasa es que cada paso tienes que tener la disciplina de llevarlo a cabo. Primero, observa qué está pasando, medítalo. Eso que estás observando, medita. ¿Qué es esto? La situación, el sentimiento, la emoción, medítala. Después que meditas, decides qué vas a hacer con eso, cómo lo voy a tomar. Esto es para mi crecer, esto es para no, esto es para tal, no sé qué. Después que tú meditas, agarras y decides. Y luego, acción. Entre la decisión y la acción hay un periodo bastante importante de introspección, de aceptación, de un montón de cosas. Por eso es que esto es un método, esto es un modo. Y este modo te invito a que lo conviertas en modo tú. Cuando tú vives en modo Lina o modo tú, como sea, modo José, modo Félix, modo José, modo Carlos Andrés, modo María José, en fin, modo tú, aprendes a conocerte tanto, tanto, tanto, que tus estándares van a crecer, que ya tú sabes dónde cabes y dónde no, dónde vas a volver y dónde no, que sí, que no, que más nunca. Eso tú lo aprendes a medida que va pasando. Lamentándolo mucho, lo hablaba hoy con un grupo de jóvenes con quien estaba reunido, esto solamente lo hace la experiencia. Así que aprovechen. Aprovechen cada programa, aprovechen cada contenido, aprovechen cada que puedan reunirse con gente más grande que ustedes. Escuchen. Y pongan en práctica lo que nosotros les decimos. Miren, ya nosotros pasamos por allí y nosotros vamos limpiando el camino. Y no es que lo vamos a hacer más fácil para ustedes, porque no, ustedes tienen que vivirse su experiencia. Pero les vamos a servir de guía. Somos esa estrellita que está allí, ese faro que está allí alumbrando el camino para que ustedes vayan, se estrellen, pero se paren más rápido. Y no pierdan tanto tiempo y todo mejore. Así que esto es Desprográmate, una invitación a ti a crecer, a conocerte, a tenerte, a reencontrarte y definitivamente a poseerte en todo tu esplendor, a saber que tú eres lo máximo, lo mejor, lo más increíble, el milagro de Dios eres tú y te tiene tanta fe que te tiene aquí vivo. Por acá me dicen salúdame, RZ Nico Figuera, y ese RZ es, gracias por esas flores, gracias. Por acá ya conectándose mi gente, por acá me dicen, hola bebé, ¿qué más pues? A mí me dicen hola bebé, yo contesto rapidito. 6:29 minutos de la tarde. No le tengan miedo a ser felices, de verdad, no le tengan miedo a ser felices. Vayan por la vida intentando mantenerse en alegría el mayor tiempo posible, buscando su bienestar. No necesariamente tienen que estar riéndose y cantando y saltando para decir, ay, yo soy feliz. No. Usted vaya haciendo lo que a usted le gusta. Tengo una amiga que me decía, Lina, pero claro, ¿cómo no vas a ser tú feliz si a ti te pagan por trabajar? Y yo, no, a mí no me pagan por trabajar. Yo soy feliz porque a mí me pagan por hacer lo que a mí me gusta. Y a mí me encanta. Esto que yo hago aquí, a mí me encanta. Me encanta. Me decían en estos días, mira, ya tienes tanto tiempo en la radio, tú no te cansas, a veces tienes una cara de cansada. Y yo dije, es que yo me canso, yo no soy de titanio. Pero no me canso de hacer Desprográmate. No me canso de reunirme con ustedes a través de todas las plataformas que pueda reunirme. Yo tengo un mensaje. Y yo sé que tengo un mensaje para darle a personas y especialmente a mujeres que apenas están empezando a caminar por donde yo ya pasé. Chao, bebé. RZ Nico Figuera, síganlo, es cantante. Ya voy a revisar qué cantas, RZ. ¿Pero qué es RZ? ¿Qué significa? Coméntame tú rapidito y yo le cuento a la gente qué significa RZ. Entonces, el tema es que cuando el mensaje está y yo no puedo decirle a Dios, yo no voy a dar el mensaje. Tú me has formado para esto y yo no voy a hablar de eso. No, yo tengo que hablar de todas estas cosas. De repente, como yo lo hice, a ti no te funciona, pero sí te va a animar saber que yo ya lo hice. Vienen cosas grandes. Viene un Modolina renovado. Desprograma te trae sorpresotas. 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Estamos invitados. Miren, hoy, justamente, yo tenía una reunión con todo el equipo, de Modolina y todo lo que está alrededor de Modolina. Y yo les decía, hoy, a partir de hoy, nos quedan exactamente 100 días para que se termine el año. 100 días. Y lo podemos decir más fácil, 100 días son 3 meses y un poquito, ¿cierto? 100 días es ya, es mañana, porque ya empezaron a vender hallacas. No, gente, no hagan eso. Pero ajá, ya empezaron a vender hallacas, ya se está hablando que ya vienen las gaitas, ya viene Maffer con las gaitas. Así que esto ya está listo, ya empezó el fin del año. ¿A ti te gustaría terminar el año como estás hoy? Porque a mí no, definitivamente no. Y menos como esta semana. Juro por Dios que no quiero terminar el año como he pasado toda esta semana. Pero yo voy a trabajar para que eso sea diferente. Y hoy, en la reunión que teníamos, nuestra reunión semanal, que mantenemos con todo lo que son nuestras marcas y todo el equipo, nos reunimos al inicio de la semana para armar la agenda. Al fin de la semana, para saber qué pasó con esa agenda, qué quedó pendiente, ¿saben? ¿Qué vamos a hacer el fin de semana? ¿Qué puntos tenemos que ajustar durante el fin de semana? En fin. Esto lo hace la gente de... La gente que es líder. La gente que lidera se reúne a ver números, acciones, resultados. Eso hay que hacerlo. Entonces, hágalo en su casa. Hágalo en su casa. Mamá, yo les prometo que si a mí alguien me hubiese dicho que eso funcionaba tanto como sé que funciona, no, yo lo hubiese hecho hace muchísimo tiempo y mi historia hoy sería otra. Por acá me dice receta. Receta es la comida de mi abuela. Tiene receta. ¡Ay! ¡Qué bien! ¡Ay, me encanta eso! Por favor, sigan a Receta Nico Figuera en TikTok. Se acaba de conectar y me encanta eso. Ya lo vamos a seguir nosotros también. Desprográmense junto a nosotros, con buena música. Hoy es viernes, coméntame, 0424-823-9890. ¿Qué ha sido lo mejor que pasó en esta semana en tu vida? Esperamos tus mensajes. Okay, 6:33 minutos, ya regresamos. 3 y...

Siempre los invito a eso, pero tampoco vamos a entregarle nuestra paz, nuestra mente, nuestro espíritu a todas estas cosas que están pasando. De verdad que no, porque no tenemos.

Viajes, ok. ¿Y cómo le hablas a esa persona que tiene millones, salud, dinero y viajes? ¿Cómo le hablas? Porque hay una persona que te habla todos los días, a todas horas, desde que te despiertas hasta que te duermes. La conoces, ¿verdad? Puede ser esa persona una de las más crueles que conocemos. Y esa persona eres tú. Eres tú y no me digas que no. Haz la prueba. Escucha cómo te hablas cuando algo te sale mal. Ay, yo sí soy tonto. Ay, yo sí soy gafa. Ay, yo sí soy no sé qué. Ay, pero es que eso me pasa por tal. Ay, es que... ¿O no es así? Escucha, escúchate cómo te hablas. Frases que jamás, jamás tú le dirías a un amigo tuyo que llegara roto. Jamás se la dirías. Nunca, nunca. Cuando alguien llegara a contarte que le pasó algo, que no lo logró o que le falló algo, tú no le dirías lo que te dices a ti mismo cuando no logras las cosas. Si cualquiera de estas personas que está aprendiendo a vivir, porque definitivamente nadie trae el manual y nadie sabe lo que está, lo hablábamos hoy también, decíamos, es que yo estoy nuevo en esto de la vida. O sea, lo que estamos viviendo es nuevo, no lo he vivido. Entonces, hay que hacer, ay, como que respirar, porque tú no tratarías así a tu mejor amigo. Entonces, ¿por qué a ti sí te tratas así? ¿Por qué no puedes ser así consideradísimo contigo como lo eres con esta persona que llega a ti?

He dicho, yo soy un lujo, yo soy un privilegio. Que imagínate lo que se pierde en la gente que me pierde. Ay, Lina, ay, por acá me dicen te amo, mujer. Ay, yo también te amo, papito lindo de mi corazón, lo más bello, la mami. Mis hijos se conectan. Te amo, bebé. Los amo a todos, de verdad. Gracias, gracias por conectarse, gracias por incentivarme a continuar llevando el mensaje de crecer. Buenas noches, mami, bendiciones. Ay, gracias, mami Lila, gracias, gracias. No saben lo lindo que es cuando tú te hablas lindo. Durante mucho tiempo de mi vida yo también me sentí insuficiente, incapaz, me sentía poquita, pero súper poquita comparada con otra gente. Vivía en eso, comparándome con otro. Ay, sí, pero ¿por qué yo voy a decir esto? También tenía el síndrome del impostor, así como súper pegado. O sea, ¿quién dice que de verdad yo puedo ser eso? Ay, no. Comparado yo con aquellos, sabes, tú siempre te estás comparando. Y ahorita que tenemos todo este tema de las redes sociales, donde todo es perfecto, maravilloso, lindo y bello, pues resulta que te comparas y tu vida nunca va a llegar a ser igual a esa. Imagínate, haces un esfuerzo y te compras una moto. Y cuando volteas a ver, el que se fue para Estados Unidos en menos de 2 meses ya se compró un carrazo. Entonces tú te sientes chiquitico y no publicas tu moto. No. Tu moto te costó, públicala. Tu bici te costó. Tus zapatos nuevos te costaron, públicalos. Públicalos con la misma intensidad como publicarías un Ferrari. Así, para que tú veas.

0: decía,
1: en su espejo coloquen soy suficiente. En el espejo del baño, en el espejo de donde usted se vea, en el de la salida de la casa, donde quede. Hola, mi querida Loxi, ¿cómo estás? ¿Cómo te va? En el espejo que usted tenga, usted va a colocar soy suficiente. Los primeros días lo va a leer, porque obviamente es algo que es anormal en el espejo. Y entonces usted se va a parar a cepillarse los dientes y soy suficiente. Y usted se va a ver la ropa y soy suficiente. Pero va a llegar un punto en que ya usted no lo va a ver, pero eso va a estar ahí. Y su cerebro ya lo tiene internalizado. Para los hombres, muchos hombres inseguros de acercársele a mujeres. Tú me pones esa cara, pero sí hay. Muchos hombres que están inseguros de ellos, que no son... ¿Tú no? Por acá está, yo no, yo soy suficiente, yo soy un lujazo. Yo soy yo. Esa me gusta, esa me gusta. Eso es lo que van a poner los hombres en su espejo. Yo soy yo. ¿Y quién es ese yo? Soy el tipo. O sea, yo soy el propio, yo soy el hombre, yo soy. Y ese yo soy es tan fuerte y tan poderoso en tu vida que aunque tú no lo creas, pero yo te lo aseguro, esa pequeña cosita va a hacer grandes cambios en tu vida. Yo soy un lujo. Repítelo, repítelo en este momento. Yo soy un lujo. Yo soy increíble. Yo soy único. Yo soy genial. Yo soy insuperable. Yo soy maravilloso. Ay, sí, se siente así uno como que el pecho se va expandiendo y uno se va sintiendo fuerte, poderoso, increíble, maravilloso, porque eso es lo que yo soy. Y la gente que está a su alrededor, que no está acostumbrado a verlo a usted así, van a decir, pero ya va, ¿qué te pasa? ¿Te volviste loco? Y tú le vas a decir, sí, porque yo soy increíble. Yo soy impresionantemente lo que usted le quiera decir. Yo le pondría una palabra que no puedo decir en vivo, pero yo se la pondría. Porque definitivamente, mira, por acá me dicen, yo soy poderosa, increíble.

0: hablamos feo, párate y di, epa, yo no me puedo hablar feo, yo soy un milagro. No, yo no me puedo hablar feo, yo soy increíble. Y a medida que tú vas haciendo ese entrenamiento, es automático. Entonces, yo soy un espectacular, eres espectacular, claro que eres espectacular. Eres más que espectacular. You are amazing, baby. Eres así, súper, internacionalmente hablándolo. Y así tenemos que tratarnos. Tenemos que llenarnos de amor por nosotros, porque amamos a todo el mundo. ¿Y para nosotros cuándo? A veces el día nos levanta con noticias que no nos gustan. A veces nos deben, a veces no pagamos, a veces los malos del cuento somos nosotros. Porque bueno, sí somos a veces las cosas no salen como uno quiere, pero cuando las cosas no salen como uno quiere, algo hay que aprender. Y entonces ahí es donde yo digo, yo soy un aprendiz de la vida. No es yo soy bruta, no, yo soy un aprendiz de la vida. Yo nunca había vivido esta vida, entonces le busco el lado lindo de la vida. ¿Cuál es el lado lindo de la vida? Hoy, ustedes supieran todo lo que está pasando en mi vida hoy. Y no, yo soy increíble, yo estoy aquí, estoy cansada, hoy es viernes y me puedo quejar de 18.000 cosas y muchas más. Pero yo decido convencerme de que esto solamente es una situación, que yo la voy a resolver. ¿Por qué la voy a resolver? Porque yo soy inteligente, porque yo soy capaz, porque yo soy suficiente, porque yo sí me creo mi historia maravillosa. Y no solo me la creo, la vivo y la hago. Y no me la creo de creérmela, la creo de crearla, que es diferente. Entonces yo soy una mujer creadora. Aparte que yo soy divina, yo soy maravillosa, yo soy espectacular. Y yo me puedo ir por ahí y les puedo decir 800.000 cosas. 800, pero quiero que se las digan ustedes a ustedes mismos. Para que empiecen a ver el milagro tan valioso que son ustedes. Entonces nos vamos con buena música sin dejar de repetir, yo soy valioso. Yo soy increíble. Ya regresamos.
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1: 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Gente insuperable, gente como tú. Ese ejercicio de hace rato, de verdad, que dejó a la gente activa, operativa. Me encanta, porque el yo soy es lo más poderoso. Y cuando tú le pones a ese yo soy palabras poderosas a tu favor, pues déjame decirte que eso hace magia. Gracias a todos los que se unieron al ejercicio, lo hicieron, me escribieron, y quiero que se inventen palabras nuevas poderosas a su favor. Y que cada vez que tengan alguna situación así que los saque y los desencaje, cuando no encuentren la salida a algo, yo soy inteligente. Cuando no encuentren, cuando estén muy tristes y cuando no vean la felicidad cercana, yo soy un milagro. Les prometo que no es imaginarse cosas que no son. Es que es verdad, nosotros somos un milagro. Y nosotros somos súper inteligentes. Que no sepamos una que otra cosa, que no podamos resolver una que otra situación, no quiere decir que no somos inteligentes. Somos inteligentes. Y cuando tú declaras con tu boca lo que tú eres, por favor, claro que lo vas a lograr. Siempre se logra. Saludos, excelente mensaje. Gracias, mi amor. Punto y coma, Moda y Bolso, síganlos. Toda la gente que se conecta a través de las redes sociales, este es el mejor networking que podemos hacer. Síganse, síganse los unos a los otros para que ustedes vean todo lo que tenemos aquí. Es increíble. Tenemos cantantes, tenemos políticos, tenemos inmobiliarias, tenemos gente que vende comida, gente que vende bolsos, dice aquí. Y muchísimas cosas. ¡Ay, gracias! Gracias por los regalos que me dan. También los mensajes que están llegando. Oye, algo bueno está pasando hoy. Creo que el ejercicio funcionó. Me están escribiendo.

gracias, no sabes cómo mejoras mi vida apoyándome tanto como lo haces. Entonces, aquí dice, le hace falta amor a este mundo, gracias por dar estos mensajes. Sí, al mundo le hace falta amor. Yo considero, y voy a aprovechar este

Tres personas favoritas. Mi hijo, mi hija, mi mamá. Mi esposo, mi hijo, mi tía. No sé. Díganme ustedes, tres personas favoritas. Sus tres personas favoritas de la vida. Yo le apuesto que ustedes van a nombrar a tres personas fuera de ustedes. Pero si usted me pregunta a mí, las tres personas favoritas de su vida, la primera persona favorita de la vida soy yo. Es más, cuando yo necesito inspiración, voy y me estalqueo. Estalqueo mis redes sociales, estalqueo mi vida y digo, yo sí soy increíble. Yo sí soy increíble. Ah, ustedes no se esperaban eso, ¿verdad? ¿Qué pensaban ustedes? Por supuesto, yo tengo que estalquearme a mí misma porque nadie me va a decir a mí lo que yo he vivido y cómo lo he pasado y a dónde me ha traído. Yo definitivamente me admiro demasiado, me admiro mucho. Y ojo, tengo tantos referentes para admirar y tengo tanta gente favorita en mi vida, por supuesto. La gente favorita de mi vida soy yo y después de mí, aunque suena grosero gramaticalmente, pero después de mí, obviamente vienen mis hijos, mi hermana es una persona que admiro con locura, todo mi equipo, yo lo amo, lo admiro, son mi gente favorita, mis amigos cercanos son mi gente favorita, o sea, yo tengo un montón de gente favorita, pero primero, sobre toda esa gente favorita, estoy yo. Yo soy mi persona favorita y me canto canciones a mí y te invito a que lo hagas, por favor. Sé egoístamente amoroso contigo. Contigo. No está de más. ¡Ay, es un narciso! Sí. Y. Nadie sabe todo lo que tú has vivido y cómo puedes mantenerte un viernes a las 7, 11 de la noche en pie todavía y todavía queriendo echarle pichón a tus proyectos, a tus cosas o buscando una solución a tus situaciones. O nadie sabe, solo tú. Así que, por favor, ámate. Ámate tanto, tanto, tanto, tanto que nadie en la vida, nunca jamás en la humanidad te haga dudar del milagro de Dios que eres tú. Coloca esa canción. Es una canción, sentido de pertenencia. Eso es una canción. ¿Cuál, Carlos Andrés? Háblame claro. Acuérdate que nosotros tenemos aquí mensajes y mensajes y mensajes.

ámate tanto, tanto, tan egoístamente tanto sea tu amor por ti, que te conozcas y te reconozcas como la persona increíblemente exitosa, poderosa, abundante, maravillosa, increíble, trifásica que eres. Así de tanto, te invito a que te ames. Y todas las mañanas, háblate bonito. Y todas las noches, háblate bonito. ¿Nos equivocamos hoy? Nos equivocamos. Hoy le vamos a quedar debiendo un poco a gente. Porque también a nosotros nos debe un poco a gente. Pero lo que sí sabemos es que somos gente honesta. Yo soy una persona honesta. Y como persona honesta que soy, voy a pagarlo. O sea, yo no me estoy negando a pagarlo, simplemente hoy no pude. Le bajo dos y empieza el universo a conspirar a mi favor. O empieza Dios a hacer sus milagros, como tú lo quieras ver. Gracias por tu buena energía, saldremos adelante. Siempre saldremos adelante. Porque si hoy todavía continuamos aquí, es porque nuestra misión es salir adelante, donde estés. O sea, aquí, allá, en tu casa, en mi casa, vamos a salir adelante. Así que, sí, cree en ti. Cree en ti de tal manera que no exista nada en este mundo que te haga dudar que Dios te ama y que tú eres su favorito. Ay, Lina, que tú hablas tan lindo, que qué chévere. Ustedes no saben todo lo que yo he vivido y cómo yo hoy puedo decirte, yo soy la favorita. Yo soy la favorita y tú eres el favorito. Y puedo meterme en tu vida y hablar contigo y a medida que me cuentes todas las cosas que te han pasado, te voy a decir, ¿viste por qué eres la favorita? ¿Viste por qué eres el favorito? A todos nos han pasado tantas cosas, tantas, tantas. Nos seguimos viendo, mi amor. Punto y coma, besos. Síganla, punto y coma, moda y bolsos. Y más, muchas cosas más. Entren a su página y enamórense. Enamórense. Creo que nos quedamos pegados. Si ustedes están viendo el live, coméntenos. Si nos estás escuchando, continúen allí. Continúen enamorándose de ustedes. Mírense en el espejo más cercano que tenga y revise. ¿Qué le gusta de usted? ¿Qué es eso que a usted le gusta de usted? Y háblese con...

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1: Un minuto de la noche y continuamos acá dándonos un poquito de... Un poquito no. Una ducha, un baño, así un aguacero de amor propio. Porque bueno, no todos los días son buenos y muchísimas cosas nos han pasado. Como personas y como nación también nos han pasado muchísimas cosas. Y también es necesario que uno ande por la vida enamorado del lugar donde vive. De repente no es lo que tú quisieras, pero lo convierten en lo que tú quieres, ¿sabes? Así como la invitación de Modolina. Ustedes saben, yo no tenía dónde correr, yo no tenía dónde ir a hacer mis carreras, mis cosas, y me junté con mi queridísima Mayra Aguilar, hicimos la carrera todo color, que fue reboom. Porque todavía se habla de la carrera todo color. Es más, por ahí anda un movimiento que, pidiéndonos que repitamos. también... Yo quería, en algún punto de la vida, y mi equipo, todo mi equipo queremos tener un Puerto Píritu hermoso, un Puerto Píritu bonito, y trabajamos en eso, y nosotros vendemos el lugar donde vivimos, y lo vendemos no como el patio de nuestra casa, lo vendemos como el lugar más importante. Te vamos a tener de vecino a ti que nos vas a comprar una propiedad. Entonces tú no puedes ser cualquier vecino, mi amor, tú tienes que ser un vecino agradable, educado, consciente y coherente. Pero para yo tener un vecino así, yo tengo que ser ese vecino también. Entonces, si yo quiero que en mi piso viva gente linda, como en efecto vive, por cierto, Lourdes, gracias por ser mi vecina. No sabes lo dichosa que soy de tener una mujer como tú al lado de mi casa, de verdad. Y bueno, los otros dos apartamentos queremos alquilarlos pronto y queremos gente así, bonita, chévere. De verdad que en mi edificio todo el mundo es lindo. Todo el mundo anda en la misma sintonía, excepto uno que otro ahí, que como siempre, pero del resto, todo el mundo anda en la misma sintonía, mejorando lo que podemos, haciendo lo que podemos desde lo que se tiene. Siempre hay alguien que lleva la batuta en tu edificio y uno tiene que agradecerle. Yo, por ejemplo, yo no tengo tiempo de estar ocupándome de nada, ni de sembrar una mata, ni de regar una mata. No tengo tiempo, sinceramente. Pero no saben lo mucho que agradezco y que me gusta poder apoyar a los que sí están. Así que mi señora María, mi señora Mirella, de verdad, gracias, gracias, gracias. Gracias a todos mis vecinos por ser tan buenos vecinos. Ellos, todos mis vecinos, de verdad, son gente que me encantaría tener a mi lado, de verdad. Espero que piensen igual de mí. Casi no nos vemos, pero espero que piensen igual. Eso es la invitación. Sé tú la persona que quieren tener el vecino. Ay, yo quiero tener un vecino y sé tú esa persona. Por acá me dicen, yo soy maravillosa, todos me quieren. ¿Cómo no te vamos a querer, mami? ¿Cómo no te vamos a querer? De eso se trata y se siente rico decirlo, escribirlo, hasta pensarlo. Sin decirlo, se siente rico decir, yo soy increíble. Es que yo soy increíble. Y llega un punto en que te lo crees tanto que la gente dice, ay, esta sí es. ¿Cómo fue que me dijeron en estos días? No es hechona, ni es egocéntrica, es narcisista. Y yo dije, ok, sí, no me importa. A mí no me importa que me digan lo que me quieran decir. Yo sí, si tú quieres decir que yo soy, sí soy. Yo no voy a pelear por eso. Si tú crees que yo soy narcisista, sí soy. Y por cierto, ese es uno de los espectadores que no nos siguen. Y por eso es que no me siguen, porque yo soy muy narcisista, dicen ellos. No sé en qué parte, en qué escuela, en qué universidad se graduaron de psicólogos como para diagnosticar un estado como ese, pero bueno, está bien. Yo sí soy. Y todo lo que sea más para mí, sí soy. Así de egoísta. Tiene que ser tú con tu vida. Porque nadie sabe lo que nos ha costado llegar aquí. Nadie sabe lo que te ha costado a ti ser tú. Por acá me dice, eso es verdad, tú fuiste la vecina que ayuda. Ay, nunca se me olvida. Ay, tan bella, mi amor. Bueno, hasta tía me decían, bella, mi amor. Tan grandes que están todos. Sé tú el vecino que tú quieres tener a tu alrededor. Sé el vecino que recoge la basura o que la bota donde va. Sé el vecino que ayuda cuando toca. Sé el vecino que pinta. Sé el vecino que saluda. Sé el vecino que está pendiente de tu vecino. Sé, yo sí quiero. Yo sí quiero y de hecho yo creo y me comporto como ese vecino porque es lo que me gusta tener a mí. Mi vecina Lourdes es una mujer maravillosa. Nosotras casi ni nos vemos, pero las dos estamos como muy pendientes de las dos. Y creo que no hay nada mejor que eso. Nos acostumbraron a que mejor, mientras menos molestes, mejor. Y es verdad. Es verdad. Pero que, no, que molestes a que ayudes es otra cosa. Que molestes a que participes es otra cosa. Entonces, a veces, eso de andar, ay, usted me puede regalar un poquito de café, ay, usted me puede regalar un poquito de sal, ay, usted, no vale, deja la carencia, deja la pobreza. Y cuando llegue un vecino nuevo, llévale un pay de limón, una cosa, yo no sé, unos mangos que recogiste. Miren, en mi edificio, ustedes dirán que se quieren mudar todos a vivir a mi edificio, y bueno, chévere, pero en mi edificio tenemos el, la persona que se encarga de la limpieza, Anderson, que es increíble también. En época de mango, nos deja una bolsita de mango a cada uno de los apartamentos cuando limpia. ¿Qué creen ustedes que uno siente cuando llega a su casa y encuentra la bolsita bien llenita de manguitos lindos, lavados y limpios, de paso, en tu puerta? Uno le agradece a Dios por eso. Uno dice, Dios mío, pero qué maravilla que eso suceda. Estoy en radio, ¿quién me está llamando? Ajá, ya. Luis Carlos, hola, ¿cómo estás? Entonces, es necesario que tú te conviertas en la persona que quieres tener a tu alrededor. Que seas el vecino que tú quieres tener. ¡Epa! 100,000 me gusta. 100,000 me gustas alcanzados. ¡Ay, gracias! Gracias a toda mi gente preciosa. Ah, ok. Así me gusta. Gracias. Gracias, gracias. Yo sé que para la gente de radio, a veces, para los que escuchan la radio, a veces es complicado mantenernos el paso a que estamos en vivo y a que estamos en la radio. Pero los invito también a unirse al Desprogramate a TikTok, a los que están en Desprogramate, a escuchar la radio, porque la experiencia de escuchar la radio es tan bonita. Saludos, mi querida Betty, ¿cómo estás? ¿Cómo te va? Saludos a todos los que se conectan, Loxi, AXA, Luis Carlos, gracias a todos. Por acá me dicen lo maravillosos que son. Ay, gracias, sí. La verdad es que tenemos que saber que tenemos muchos milagros en nuestras vidas. Y muchos de esos milagros en nuestras vidas son nuestros amigos, nuestros vecinos, por supuesto nuestra familia que nos ama, esa familia que definitivamente está ahí para nosotros. Esa familia que a veces ni siquiera tiene sangre de nosotros, ¿saben? Su ADN no está en nuestro ADN, por ningún lado. Pero que sí y definitivamente sí, está de tu lado, juega a tu favor, es de tu equipo. Por eso no te canses nunca de agradecerle a la gente que está a tu alrededor. No te canses de decirle lo importante que son en tu vida. Abrázalos apretadito, salúdalos, preocúpate. Y ocúpate también de ayudarlos, de crecer juntos, de apoyarse. No sabemos cuándo va a ser la última vez que nos veamos. Y como no lo sabemos, entonces tenemos nosotros que tratarnos como si fuera la última vez. No guarden en su mente. Ustedes saben que yo soy inmobiliaria, ¿verdad? Y que mi vida ha girado en torno a la inmobiliaria. Y que amo ser una broker inmobiliaria, una realtor. A mí eso me encanta. Entonces, les voy a poner el ejemplo del inquilino. No metan inquilinos en su mente que usted no quiere. Desalójelos. Desalójelos de inmediato. Agarren ustedes a esos inquilinos y sáquelos de su cabeza. ¿Y quién es ese inquilino que debemos sacar? Ese que no ayuda. Ese pensamiento negativo nuestro hacia nosotros. Es que yo no sé. Es que soy una bruta. Es que no puedo. ¿Se acuerdan cómo empezó todo este tema? Bueno, ese inquilino, sáquelo. El inquilino, ese que anda hablando de usted y que usted, es que habló de mí, es que me dijo, ay no, sáquelo de su mente, desalójelo de su mente. No le alquile lugares en su cabeza a personas, situaciones o pensamientos que no correspondan con tu bienestar. Recuerda, no todos los días son malos, tampoco todos los días son buenos, pero todos los días son tuyos. Entonces escoge tú qué vas a hacer con tu día. Una cosita que suceda en tu día no define tu día. Tu día lo define cómo lo vas a llevar tú, porque todo es relativo. Entonces, a veces cosas muy complicadas terminan siendo el gran milagro de la vida. Apuesta a ti. Quiérete, ámate y llénate de yo sois tan poderosos que nada, ninguna situación pueda venir a doblegarte. nada. Porque definitivamente, recuérdenlo, yo soy increíble. Repítanlo, repítanlo conmigo. Yo soy increíble. Yo es que yo soy increíble. Y convénzase de que usted es increíble. 7:32 minutos de la noche. Ya continuamos con más de Desprográmate.

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1: 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Estamos tan acostumbrados a las noticias y a los chismes y al faranduleo y a todas esas cosas que también son chéveres porque, ajá, ¿a quién no le gusta? Pues a todos nos gusta, a todos nos llama la atención. Pero cuando nos hablan de en programas como por ejemplo este de hoy, donde nos invitan a nosotros echarnos piropos a nosotros mismos, a ver lo valiosos, gloriosos y poderosos que somos nosotros mismos, llega un punto donde hay personas que creen que le estamos quitando el puesto a Dios. Y lo digo por un mensaje que me acaba de llegar, que de hecho no lo voy a leer, porque es que no es así. Miren, Dios nos hizo y nos hizo con tanto amor y tiene tanto fe en nosotros. Él nos ama tanto y nos hizo tan perfectos, tan maravillosos, que realmente es imposible que tú dejes a Dios fuera de la ecuación. Yo soy porque a mí me hizo Dios. Yo soy yo. ¿De dónde salí yo, pues? O sea, yo soy el milagro de Dios. Yo soy un milagro. ¿O es que ustedes creen que el espermatozoide y el óvulo de mi mamá, o sea, esa unión ahí no fue gratis? Ahí vino Dios y dijo, ¡pam! Hágase Lina, y yo estoy aquí. Y no solo eso, 50 años después todavía me tiene aquí. Y me tiene tanta fe que me tiene fuerte, sana, coherente, consciente, linda, buenísima de paso. O sea, ya va. Yo no dejo a Dios fuera de la yo no dejo a Dios fuera de la ecuación. Dios es el centro de la ecuación. Por eso, todo en mi vida empezará y terminará con un gracias a Dios. Todo en mi vida, todo. Y los invito a ustedes, hagan que su socio sea Dios. Tengan reuniones de negocios con Dios. Ay, ¿cómo se tiene eso? Eso no es así, es lo que Dios quiera. No es lo que Dios quiera. Es lo que tú le permitas a Dios hacer. Porque es que tú quieres ordenarle a Dios o dejarlo y echarle la culpa a Él. El negocio no se me dio porque Dios no quiso. No, eso no funciona así. Eso no funciona.

Qué ganas de complicarse la vida, de verdad. Dios, yo tenía que salir en tu defensa, ¿sabes? Y ustedes dirán, Lina, ¿pero cómo así? Claro, si tú me vienes a mí a hablar de...

que ha programado nuestra queridísima doctora Eli Rupp, que con ella nos vamos a ver mañana y con un grupo de personas que vamos a estar allí apoyando. ¿Qué tienes que llevar? Tu disposición. Puedes llevar a tu abuelita, a tu mamá, a tus hijos, a tus mascotas, puedes llevarla, pero llévalas con buena hidratación, vestidos como para el sol, porque aunque vamos a estar debajo de la chorbata y del bohío, siempre ustedes saben, ¿ok? Lleven su agua, lleven sus termos con agua, su hidratación, llévense si quieren un caramelito, por si quieren, porque bueno, los que vamos para allá, que vamos a bailoterapia, vamos a sudar y vamos a mover ese cuerpo y a mover toda esa energía y hacer que ese corazón lata, pero así, llenito de vida. Eso va a ser a las 7 de la mañana detrás de la pista del Caribe. Desde las 7 de la mañana vamos a estar allí, va a estar Monje Sport, va a estar Jackson, va a estar Osito Fit, va a estar Lilian Arroyave, va a estar, bueno, un montón de gente más. Ya les voy a leer nuestro flyer invitación para que sepan y vayan y lo disfruten. Vamos a ir todos juntitos a bailar, a hablar, a reencontrarnos. Tenemos tiempo que no nos vemos, así que porfa, tenemos mucho tiempo que no nos vemos y que necesitamos juntarnos para echarnos cuentos, para ver qué hay de nuevo, qué nos trae. Ay, estoy buscando el flyer, pero no lo encuentro. Usted vaya y sorpréndase con cada una de las personas que vamos a estar allí. Creo que también va a estar Aquilino, va a estar... Bueno, ya les dije Monje Sport, ¿verdad que les dije? Sí. Ah, por supuesto, yo voy a estar. Así que acérquense, vamos a tomarnos fotos, vamos a llenar este corazón de amor, de movimiento, de alegría. Les repito, pueden llevar a sus mamás, a sus abuelas, a su familiar, a sus hijos... Vaya a disfrutarse un rato. Eso tampoco van a ser muchísimas horas. Es un buen rato de buen momento. Y recárguese. Recárguese de energía. ¿Usted sabe la cantidad de vitamina D que usted va a tener en la playa? Olor a mar, olor a vida. O sea, imperdible. Imperdible. Gracias, mi gente linda. Gracias a todos por estar allí. Ay, aquí está. Ya me lo pasaron. Ay, gracias. Séptima jornada en conmemoración al Día del Corazón. Invitación gratuita hecha por nuestra queridísima y amada doctora Eli Rupp Rojas. Esto es mañana, 26 de septiembre, a las 7 de la mañana. Detrás

0: algo diferente, algo rico, algo chévere, disfrútenla. No digan que no los invité. 7 de la mañana detrás de la pista del Caribe. 7:51 minutos de la noche, nos vamos. Nos vamos de fin de semana. Vamos a agradecerle a Dios que nos da todo lo que puede, todo lo que tiene, y nosotros vamos a abrirnos a recibir como los hijos maravillosos y milagrosos que somos. Nos escuchamos el lunes. Besos, pásenla bien, pásenla rico, y por favor, repítase todo el tiempo: yo soy increíble. Nos vemos el lunes.
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0: 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Dios es bueno, Dios sabe lo que hace. 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Nos vamos con buena música y ya regresamos.

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